0: Casos notificados son con antecedentes de viaje, son importados de Bolivia, Brasil, Paraguay y Cuba. Por otro lado, el BEN confirmó que se mantienen los 69 casos de dengue notificados en lo que va de la temporada 2025-2026, sin registrarse nuevos casos confirmados con inicio de síntomas posterior a la semana 22. Durante la última semana analizada, se notificaron 163 casos sospechosos, de los cuales se descartaron 103 y el resto permanece en estudio. El número de casos probables que permanecen bajo investigación se mantiene en 332, cifra idéntica a la reportada la semana previa.
1: Deportes.
0: Franco Mastantuono jugará en Fiorentina durante la temporada 2026-2027 luego de que el club italiano alcanzara este miércoles un acuerdo con el Real Madrid para incorporarlo mediante un préstamo sin opción de compra con el objetivo de que el futbolista argentino sume continuidad en el fútbol europeo. Mastantuono viajará en el transcurso de la semana hacia Italia para realizarse la revisión médica y posteriormente firmar la documentación correspondiente con la institución de Florencia. La operación fue confirmada por Fabrizio Romano mediante su tradicional Here We Go, utilizado cuando una transferencia ya quedó acordada entre las partes y solo resta completar los trámites formales. La cesión no incluirá opción ni obligación de compra, una condición impuesta por el Real Madrid para conservar la totalidad de los derechos del exjugador de River y recuperarlo una vez finalizada la temporada.
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0: Gracias, amigo. Gracias. Gracias.
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3: La vicepresidenta y titular de la Cámara Alta, Victoria Villarroel, avaló el pedido de la senadora cristinista Anabel Fernández Sagasti de Mendoza para que pueda participar de la tensa sesión de pasado mañana, en la que se definirá la ley de propiedad privada y un nuevo tope de venta de tierras a extranjeros. La legisladora no pidió licencia y se encuentra de reposo en su distrito por un embarazo avanzado, aunque la decisión final quedará en manos del recinto y agrega un condimento extra en un proyecto ya muy manoseado y por ahora con más dudas que certezas en cuanto a votos. En tanto, el siguiente artículo manifiesta que la participación remota se realizará preferentemente desde la sede de la Honorable Legislatura de la Provincia de Mendoza, sin que la utilización de dicho ámbito constituya condición de validez de la autorización, pudiendo la señora senadora participar desde otro lugar que garantice las condiciones técnicas en caso de ser necesario.
2: Internacionales.
3: Estados Unidos revocó este martes la visa de la embajadora de Brasil en Washington, María Luisa Ribeiro Viotti. La decisión fue adoptada por la administración del presidente Donald Trump como una medida de reciprocidad ante la negativa del gobierno brasileño de otorgar el beneplácito al embajador designado por la Casa Blanca y por las restricciones que, según el Departamento de Estado, han afectado a funcionarios estadounidenses destinados en Brasil. La cancelación del documento migratorio no implica la expulsión inmediata de la diplomática, pero representa una señal de presión en medio del deterioro de las relaciones bilaterales.

0: laterales. Según explicó un alto funcionario del Departamento de Estado, la medida podrá revertirse una vez que Brasil autorice el nombramiento del representante estadounidense y se normalice el funcionamiento diplomático entre ambos gobiernos.
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2: Los jóvenes precarizados son los más castigados por las altas tasas de morosidad, según el mapa interactivo desarrollado por el Centro de Estudios de la Ciudad con el apoyo de la Fundación Friedrich Ebert. Este estudio reveló que la tasa de mora de la deuda de las personas físicas a nivel nacional alcanzó el 17,4% en junio de 2026. El fenómeno afecta de forma desproporcionada a los menores de 35 años que están más endeudados con neobancos que con entidades tradicionales y evidencia el impacto en distintas regiones del país. La mora es significativamente más alta en el AMBA, el sur de la ciudad de Buenos Aires, y provincias como La Rioja y San Juan. La herramienta permite visibilizar a nivel nacional, provincial y de departamento, municipio o barrio cómo el endeudamiento de las familias argentinas se transformó en un síntoma de las dinámicas del ajuste fiscal, la desregulación de las tasas de interés y la evolución de los ingresos.
1: Deportes.
2: Claudio Úbeda, ex director técnico de Boca, analizó su paso por el Ceneice y reconoció que en equipos así no alcanza con hacer buenas temporadas. Úbeda destacó que veníamos haciendo un año bastante bueno, ganando los dos clásicos, el que nos dio la clasificación a la Copa Libertadores, y habiendo tenido una racha larga e importante de invicto, que también fue buena. Sin embargo, reconoció que los equipos grandes como Boca no se permite solamente llegar hasta el momento en el que llegamos, se busca permanentemente coronar la victoria. El torneo se está jugando y bueno, uno realmente entiende el desenlace final. En este sentido, añadió, nos faltó haber pasado de fase en la Copa Libertadores. El equipo juega bien, se veía una identidad de juego.

0: Bien definida, pero en definitiva, siempre la foto final es la que queda en los últimos partidos.
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1: Ok. Directamente de Colombia, con ustedes su servidor, Jason Jiménez y su parcero, Maluma Bebe Baby.

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0: pero generalmente no lo es. Nuestro aire es frágil y a veces exploramos profundidades de las que no siempre podemos regresar. Nos perdemos. 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Entonces,
1: sí.
0: Probando.

0: Incluimos otros elementos para entretenernos. 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
1: Escuchas
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0: La gente se mueve por las calles y canta, porque dentro de los auriculares, dentro todo es ficción. Pero por fuera, cambia, cambia. 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
1: es la especie que nos une.
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1: Medimos la duración de acontecimientos con el tiempo. Y ahora el tiempo nos dice:
2: tarde. ¿A qué hora debemos estar?
1: ¿Cuándo encontrarnos?
2: ¿Cuándo ingresar a trabajar?
1: ¿Y hasta cuándo regresar? Contabilizamos y nos sincronizamos con el tiempo. Agendamos eventos y seguimos un cronograma con alarmas temporales que nos ordenan qué hacer, incluso con tiempo extra. Para no llegar tarde. Todo se rige por el tiempo. Decimos que perdemos tiempo, que el tiempo es dinero y hasta que el tiempo vuela. Pero a veces nos sobra. Y por eso, matamos el tiempo. O simplemente hacemos tiempo y nos convertimos en fabricantes de espacios virtuales y multiplicamos segundos. ¿Qué tiempo después? Irónicamente, perdemos.
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2: La paralización de los puertos argentinos, que mantuvo a más de 185 buques varados, comenzó a destrabarse tras el anuncio oficial de un entendimiento entre el gobierno de Javier Milei y los representantes del sector de practicaje, y se espera que en las próximas horas el flujo de barcos comience a normalizarse en las principales zonas portuarias del país. Según el comunicado difundido por la Administración Central, el acuerdo contempla una reducción del 20% en las tarifas y el restablecimiento de las tareas de asistencia a la navegación de buques. El gobierno precisó que se resolvió suspender la aplicación del decreto de desregulación del servicio de practicaje y conformar una mesa de trabajo para analizar los distintos aspectos vinculados a la actividad.
1: Deportes.
2: El mediocampista argentino Franco Mastantuono se encuentra a un paso de cerrar su llegada a la Fiorentina en calidad de préstamo, tras una decisión estratégica adoptada por el Real Madrid para su desarrollo. La operación, que excluye toda posibilidad de compra por parte del club italiano, se ubica en el tramo final de las negociaciones, mientras ambas partes resuelven detalles sobre la cobertura salarial del contrato. El club español optó por repetir la fórmula aplicada recientemente con otros juveniles y asegurará el control total de los derechos federativos del jugador. De acuerdo con la información difundida por el periodista especializado Fabricio Romano, la Fiorentina encabeza la carrera para incorporar a Mastantuono, quien está abriendo a la transferencia, y el acuerdo depende de la cobertura salarial.
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0: procesar señal. Podemos procesar nuestra señal. Podemos procesar nuestra señal.
1: Podemos procesar nuestra señal. Cambiarla. Modificarla. Es por eso que en una frase podemos cambiar nuestras texturas una y otra vez. Una y otra vez. Sucesivamente. Nos camuflamos y nos disfrazamos. Procesamos las voces, la música o ambas cosas. Podemos jugar y pasar de un lado a otro incansablemente. Somos sofisticados y simples, crudos. Podemos procesar nuestra señal, cambiarla. Y aunque hagamos todo esto, siempre.

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1: Locales. Diamante impulsan una campaña solidaria por el Día del Niño. En Diamante se lanzó una campaña solidaria para reunir juguetes, golosinas y otros elementos destinados a niñas y niños de distintos barrios. La iniciativa convoca a vecinos, instituciones y comercios a colaborar con donaciones que se reciben en puntos habilitados. Los organizadores destacaron la importancia del compromiso comunitario para que cada niño pueda celebrar su día con alegría y solidaridad.
2: Provinciales.
1: Evoluciona favorablemente el joven de Las Cuevas gracias al trasplante de corazón. El joven oriundo de Las Cuevas, que recibió un trasplante de corazón, continúa mostrando una evolución positiva y permanece bajo seguimiento médico. Su familia agradeció al equipo de salud y a la comunidad por el apoyo y las cadenas de oración. Aunque deberá seguir con controles y tratamientos, su recuperación representa una noticia alentadora para su entorno y para toda la comunidad que acompañó su proceso.
2: Provinciales.
1: Crespo. Prorrogaron medidas contra un acusado de violencia digital. La justicia resolvió extender las medidas cautelares contra un hombre investigado por violencia digital en Crespo. La decisión busca garantizar la protección de la denunciante mientras avanza la investigación, restringiendo el contacto y otras conductas que podrían vulnerar sus derechos. La causa sigue en trámite judicial y las autoridades continúan reuniendo pruebas para determinar la responsabilidad del acusado y definir los próximos pasos.
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1: Los jóvenes precarizados son los más castigados por las altas tasas de morosidad, según el mapa interactivo desarrollado por el Centro de Estudios de la Ciudad con el apoyo de la Fundación Friedrich Ebert. Este estudio reveló que la tasa de mora de la deuda de las personas físicas a nivel nacional alcanzó el 17,4% en junio de 2026. El fenómeno afecta de forma desproporcionada a los menores de 35 años que están más endeudados con neobancos que con entidades tradicionales y evidencia el impacto en distintas regiones del país. La mora es significativamente más alta en el AMBA, el sur de la ciudad de Buenos Aires, y provincias como La Rioja y San Juan. La herramienta permite visibilizar a nivel nacional, provincial y de departamento, municipio o barrio cómo el endeudamiento de las familias argentinas se transformó en un síntoma de las dinámicas del ajuste fiscal, la desregulación de las tasas de interés y la evolución de los ingresos.
0: Deportes.
1: Claudio Úbeda, ex director técnico de Boca, analizó su paso por el Ceneice y reconoció que en equipos así no alcanza con hacer buenas temporadas. Úbeda destacó que veníamos haciendo un año bastante bueno, ganando los dos clásicos, el que nos dio la clasificación a la Copa Libertadores, y habiendo tenido una racha larga e importante de invicto, que también fue buena. Sin embargo, reconoció que los equipos grandes como Boca no se permite solamente llegar hasta el momento en el que llegamos, se busca permanentemente coronar la victoria. El torneo se está jugando y bueno, uno realmente entiende el desenlace final. En este sentido, añadió, nos faltó haber pasado de fase en la Copa Libertadores. El equipo juega bien, se veía una identidad de juego bien definida, pero en definitiva, siempre la foto final es la que queda en los últimos partidos.
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0: despacio. Despacio.
1: Despacio.
0: La gente inmóvil. Congelados.
1: Congelados.
0: No caminan.
1: No corren.
0: Ni se mueven.
1: Ni se mueven.
0: Sus ojos miran.
1: Miran.
0: Miran. Pero no ven.
1: Miran.
0: Están todos perdidos.
1: Quietos.
0: Quietos.
1: Quietos.
0: Autos inmóviles y aviones suspendidos en el cielo.
1: Quietos.
0: Despacio. Despacio. Lentamente.
1: Lentamente. Despacio.
0: Y lentamente, cada uno se conecta.
1: Se conecta.
0: Se conecta. Se conectan. Uno a uno.
1: Despacio.
0: Despacio. Se conectan.
1: La gente va y viene.
0: Ahora.
1: Y todo tiene.
0: La gente va y viene. Y todo tiene el mismo ritmo. Los edificios reflejan imágenes. Todo está en el aire. Se desplaza. Y vibra.
1: Y vibra.
0: Todo está perfectamente sincronizado.
1: Sincronizado. Imagen.
0: Y sonido. Ahora todos escuchan y miran lo mismo.
1: Lo mismo.

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2: Karina Milei, secretaria general de la Presidencia, visitó las oficinas de Google en la ciudad de Buenos Aires, donde mantuvo un encuentro con directivos de la compañía para conocer en detalle las operaciones de la empresa en la Argentina, su presencia regional y los principales proyectos tecnológicos que desarrolla en el país. Durante la reunión, las autoridades de Google presentaron un panorama de la actividad de la empresa, su dotación de personal, las iniciativas que impulsa a nivel local y regional y su contribución al desarrollo tecnológico y la innovación. Uno de los ejes del encuentro fue el proyecto Google Arts and Culture Tango, una iniciativa en la que Marca País participó en la generación de contenidos para la plataforma con el objetivo de difundir el patrimonio cultural argentino a través de herramientas digitales.
1: Deportes.
2: Boca derrotó a Estudiantes por 1-0 en un partido en el que en un primer tiempo aceptable, desde lo ofensivo y un complemento de control fueron suficientes para imponerse y sumó su primer triunfo en el torneo Clausura 2026 desde el regreso al banco de suplentes del entrenador Rodolfo Arruabarrena. Habló el director técnico de Boca y esto dijo.
3: A ver, primero felicitar a los jugadores, creo que hicimos un partido serio, estuvimos bastante concentrados en lo que es el aspecto defensivo y después ofensivamente creo que creamos bastantes situaciones, no tan claras, pero sí manteniendo un orden táctico y la verdad que jugando, juntándonos, asociándonos, es un triunfo importante, obviamente. Pero ya festejan y a trabajar pensando en Vélez.
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1: Diamante, polémica por la negativa al corte de calles para un festejo del Día del Niño. Los emprendedores denunciaron que el municipio de Diamante no autorizó el corte de una calle para realizar un festejo solidario del Día del Niño con juegos, música y entrega de juguetes. Según relataron, la explicación oficial fue que esos permisos solo se conceden para inauguraciones, lo que generó críticas porque el año pasado sí se había habilitado un evento similar por el Día de la Madre. La decisión despertó repercusiones en la comunidad y reavivó el debate sobre los criterios para otorgar permisos.
0: Provinciales.
1: Colón, allanaron la municipalidad por una investigación sobre obra pública. La municipalidad de Colón fue allanada en el marco de una causa judicial que investiga presuntas irregularidades en obras públicas. El procedimiento fue ordenado por la justicia y se secuestró documentación y otros elementos de interés. La investigación continúa en etapa inicial y las autoridades judiciales analizarán el material recolectado para determinar si existieron responsabilidades administrativas o penales en los hechos denunciados.
0: Nacionales.
1: Senado, el oficialismo retiró el capítulo de la Ley de Tierras. El oficialismo decidió retirar del debate en el Senado el capítulo correspondiente a la Ley de Tierras en el marco de las negociaciones legislativas. La medida busca facilitar consensos con otros bloques y destrabar la discusión parlamentaria. El resto del proyecto seguirá siendo tratado en la Cámara Alta, mientras que el capítulo referido a tierras será evaluado en una instancia posterior.
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1: El Boletín Epidemiológico Nacional informó que se notificaron 21 casos de fiebre chikungunya durante la semana epidemiológica 29 y señaló que los mismos corresponden a semanas previas en relación con la fecha de inicio de síntomas, de consulta o de toma de muestra. En lo que va de la temporada 2025-2026, se notificaron 2.946 casos confirmados y probables, de los cuales el 96% se ubica en la región del noroeste de Argentina. Y los casos notificados son con antecedentes de viaje, son importados de Bolivia, Brasil, Paraguay y Cuba. Por otro lado, el BEN confirmó que se mantienen los 69 casos de dengue notificados en lo que va de la temporada 2025-2026, sin registrarse nuevos casos confirmados con inicio de síntomas posterior a la semana 22. Durante la última semana analizada, se notificaron 163 casos sospechosos, de los cuales se descartaron 103 y el resto permanece en estudio. El número de casos probables que permanecen bajo investigación se mantiene en 332, cifra idéntica a la reportada la semana previa.
0: Deportes.
1: Franco Mastantuono jugará en Fiorentina durante la temporada 2026-2027 luego de que el club italiano alcanzara este miércoles un acuerdo con el Real Madrid para incorporarlo mediante un préstamo sin opción de compra con el objetivo de que el futbolista argentino asume continuidad en el fútbol europeo. Mastantuono viajará en el transcurso de la semana hacia Italia para realizarse la revisión médica y posteriormente firmar la documentación correspondiente con la institución de Florencia. La operación fue confirmada por Fabrizio Romano mediante su tradicional Here We Go, utilizado cuando una transferencia ya quedó acordada entre las partes y solo resta completar los trámites formales. La cesión no incluirá opción ni obligación de compra, una condición impuesta por el Real Madrid para conservar la totalidad de los derechos del exjugador de River y recuperarlo una vez finalizada la temporada.
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2: Luego de la decisión de Brasil de retirar a su embajador en Argentina, el canciller Paulo Quirno confirmó que la administración de Lula da Silva también solicitó que el embajador argentino en Brasilia imite el gesto de su par brasileño. Brasil nos comunicó ayer a la tardecita que bajaba el nivel de relaciones a encargado de negocios y que solicitó que nuestro embajador en Brasilia se retire, declaró el funcionario en una entrevista periodística. Pese a los insultos de Javier Milei al mandatario brasileño, Quirno dijo que la Casa Rosada pretende mantener la relación en la manera en la que estamos manejando. El funcionario remarcó que hay diferencias profundas ideológicas y políticas entre los gobiernos, pero nunca llevamos esas diferencias al plano de un incidente diplomático. Brasil decidió hacerlo, está en todo su derecho.
1: Deportes.
2: Tigre no pudo convertir un penal sobre la hora que podría haberle dado los 3 puntos en un llamativo final y empató sin goles con Belgrano por un partido postergado de la segunda fecha del torneo clausura 2026. La pena máxima fue ejecutada a los 43 minutos del segundo tiempo por el delantero paraguayo Alfio Oviedo, que cruzó un derechazo bajo con el que sorprendió al arquero Thiago Cardoso. Además, el mediocampista Adrián Sánchez vio la roja instantes antes de la definición del penal por reclamar de forma indebida ante el árbitro por el cobro del mismo. La igualdad deja al equipo que dirige el entrenador Diego Dabove en el quinto puesto de la zona B con 4 puntos, mientras que el vigente campeón del fútbol argentino es décimo en la misma zona, con la misma cantidad de puntos.
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1: Basavilbaso. Detuvieron a un hombre con pedido de captura vigente. Un operativo policial en Basavilbaso permitió detener a un hombre que era intensamente buscado por la justicia. La identificación se produjo durante un control de rutina cuando los efectivos comprobaron que el sospechoso tenía una orden judicial pendiente. El detenido fue trasladado a una dependencia policial y quedó a disposición de la justicia, que definirá su situación procesal en el marco de la causa correspondiente.
0: Nacionales.
1: El Papa León XIV visitará la Argentina en noviembre. El Vaticano confirmó que el Papa León XIV realizará una visita oficial a la Argentina entre el 8 y el 11 de noviembre como parte de una gira por Sudamérica. Durante su estadía recorrerá Buenos Aires, Córdoba y la Basílica de Luján, donde encabezará celebraciones religiosas y encuentros con fieles y autoridades. Será la primera visita del pontífice al país desde el inicio de su papado y genera gran expectativa en la comunidad católica y en el gobierno nacional.
0: Internacionales.
1: Estados Unidos declararon culpable a Federico Fred Machado. Un tribunal federal de Texas declaró culpable al empresario argentino Federico Fred Machado por conspiración para cometer lavados de dinero y fraude electrónico. El acusado admitió su responsabilidad y ahora la justicia deberá fijar la pena en las próximas semanas. El caso también tiene repercusiones en investigaciones vinculadas a la política argentina, mientras el expediente ingresa en la etapa de determinación de condena.
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1: El Ministerio de Economía aprobó el Plan de Acción y Presupuesto para el ejercicio 2026 de Fabricaciones Militares, Sociedad Anónima Unipersonal, empresa del Estado Nacional que opera en el ámbito del Ministerio de Defensa y produce insumos, materiales y equipos para las Fuerzas Armadas y el mercado civil. El programa prevé ingresos de operación de 42.081 millones de pesos, gasto de operaciones de 72.545 millones de pesos y una pérdida operativa de 30.463 millones de pesos que será cubierta con recursos de capital. Los estados financieros, detallados en la norma, muestran que la empresa tiene ingresos corrientes estimados en 65.081 millones de pesos y gastos corrientes fijados en 73.515 millones de pesos, lo que arroja un resultado económico estimado en 8.434 millones de pesos. A esa situación se suman los recursos de capital estimados en 9.745 millones de pesos que incluyen aportes del Tesoro Nacional u otras fuentes de financiamiento y gastos de capital por 335 millones de pesos, lo que genera un resultado financiero para el ejercicio estimado en 976 millones de pesos.
0: Internacionales.
1: El intercambio comercial entre Argentina y Brasil dentro del bloque Mercosur registró un saldo negativo de 1.396 millones de dólares para el país durante los primeros seis meses del 2026. El funcionamiento de la unión comercial en la región siempre estuvo en la mira del presidente Javier Milei porque considera que le pone límites a las posibilidades de crecimiento de Argentina. Dado al grado de integración actual, los especialistas entienden que la crisis diplomática no debería afectar las relaciones comerciales. Entre enero y junio, las exportaciones hacia el principal socio del Mercosur sumaron 6.254 millones de dólares, mientras que las importaciones desde ese país alcanzaron los 7.650 millones de dólares.
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1: Un nuevo video muestra el momento en el que Facundo Moyano intenta detener a Candela Arizaga, quien se encontraba tirada en medio de la Avenida del Libertador luego de correr varias cuadras y hasta golpear las puertas de algunos colectivos que pasaban por el lugar. En las imágenes se logra ver cuando la joven de 23 años corre y detrás es perseguida por el diputado, quien en un semáforo logró sujetarla para evitar que siga su fuga. Las cámaras registraron cuando Moyano, que iba con el perro de Arizaga, la abraza para que no se escape, momento en el que habría llegado un efectivo de la policía de la ciudad, quien le dijo que la suelte. Pese a la insistencia para que no se escape, la joven continuó su recorrido y Moyano se sentó en la vereda. Luego de más de 15 horas detenido, el ex sindicalista declaró y fue liberado. Pese a la buena noticia para el entorno de Moyano, la causa continúa con el análisis de las cámaras de seguridad de la zona, el informe médico y el allanamiento, además de la toma de testimonios y la declaración de Arizaga, con el objetivo de constatar si existió en algún momento la comisión de alguno de los delitos por los que se encuentra acusado.
0: Deportes.
1: Gimnasia de Jujuy cayó por 2-0 con Quilmes en el partido que disputaron en el Estadio Centenario Ciudad de Quilmes por la adeudada fecha 21 de la Primera Nacional. Los tantos del conjunto local fueron convertidos por el delantero Agustín Lavesi, que se quedó con un doblete al marcar a los 37 minutos del segundo tiempo y en el segundo minuto de descuento del complemento. La derrota mantiene a Gimnasia de Jujuy al alcance del resto de los equipos de la zona B de la segunda categoría. Incluso puede ser superado por Tristán Suárez al ubicarse líder con 41 puntos tras 23 encuentros, mientras que el cervecero pudo volver a sumar de a 3 para alejarse a 5 puntos de la zona roja y ubicarse 13º en el grupo con 28 unidades. Además, Gimnasia y Tiro de Salta continúan mejorando su posición dentro de los clasificados al torneo reducido y derrotó a Almagro por 2-0 en condición de visitante.
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3: Solicitan informes por la situación de la escuela número 1 Independencia de Diamante. La diputada provincial Silvina Decop presentó un pedido de informes para que el gobierno de Entre Ríos detalle el estado de la obra de refacción en la escuela número 1 Independencia de Diamante. Se solicita información sobre la fecha de inicio, motivos de la demora, plazos de finalización y alternativas para garantizar el dictado de clases. También se pidieron precisiones sobre el cierre del comedor escolar y las respuestas a los reclamos de padres y docentes.
2: Provinciales.
3: Paraná investiga en una balacera ocurrida cerca de una escuela. Un violento episodio con disparos de arma de fuego se registró en inmediaciones de una escuela de Paraná, generando preocupación entre vecinos y la comunidad educativa. La policía desplegó un operativo para preservar la zona y reunir pruebas. La justicia investiga las circunstancias del ataque y busca identificar a los responsables mientras se refuerza la seguridad en el sector para evitar nuevos hechos.
2: Nacionales.
3: Argentina y Brasil reducen el nivel de su relación diplomática. Ambos países resolvieron disminuir el nivel de representación diplomática en medio de diferencias políticas y comerciales. La medida implica cambios en la conducción de las embajadas y refleja un enfrentamiento del vínculo bilateral, aunque se mantienen abiertos los canales institucionales de diálogo. Especialistas consideran que, pese a la tensión, Argentina y Brasil buscarán preservar la cooperación en áreas estratégicas y evitar impactos en el comercio.
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1: El vocero presidencial Adrián Rabier confirmó que el gobierno aplicará sanciones a los trabajadores portuarios por el paro en los servicios de practicaje que mantiene paralizadas las terminales fluviales de todo el país en rechazo a un decreto desregulador firmado por el Poder Ejecutivo. No tengo detalles sobre las sanciones que van a ocurrir, pero van a ocurrir, afirmó el funcionario en su habitual conferencia de prensa. Agregó que el conflicto se originó porque el gobierno está tratando de bajar el costo argentino y eso se resuelve con competencia. Se busca permitir que puedan entrar nuevos jugadores al sector portuario con precios más competitivos para lograr un costo menor. El vocero se refirió de ese modo ante una pregunta del periodismo al paro en el servicio de los denominados prácticos que asisten a los barcos de gran desporte en las maniobras de ingreso y egreso de los puertos.
0: Deportes.
1: Fernando Muslera fue desafectado de la concentración de estudiantes por un cuadro febril y no podrá enfrentar a Boca desde las 19 en el estadio Tomás Adolfo Ducó por el partido pendiente de la segunda fecha del torneo clausura, por lo que Fabricio Lakovic ocupará el arco del equipo dirigido por Alexander Medina. La ausencia del experimentado arquero representa una baja sensible de último momento para el Pincha, que había planificado el encuentro con Muslera como titular y debió modificar el equipo durante las horas previas. En ese sentido, Lakovic quedó confirmado como su reemplazante y tendrá una nueva oportunidad desde el comienzo en uno de los partidos más importantes de la jornada. El resto de la formación no sufriría cambios. Medina mantendría una defensa integrada por Eric Mesa, Santiago Núñez, Tomás Palacios y Gastón Benedetti.
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2: El bloque Convicción Federal adelantó que apoya a la senadora nacional de Unión por la Patria de Mendoza, Anabel Fernández Sagasti, para que pueda ser parte de la discusión del proyecto de la propiedad privada en el Congreso Nacional de manera remota debido a que está en el último tramo de su embarazo. Desde el bloque sostuvieron que ante la situación reglamentaria que se plantea acerca del voto de la senadora Anabel Fernández Sagasti, los miembros del bloque Convicción Federal adelantamos que votaremos a favor de su participación en la sesión del próximo jueves 6 de agosto y agregaron que siempre que un legislador solicite en forma voluntaria votar virtualmente porque tiene un impedimento físico, el cuerpo debe autorizarlo. El bloque está integrado por su titular, María Carolina Moisés de Jujuy, Guillermo Eduardo Andrada de Catamarca y Sandra Mariela Mendoza de Tucumán. La decisión fue expresada en la red social X del bloque luego de que el martes la propia senadora mendocina diera a conocer a través de un video publicado en su cuenta de Instagram el pedido de formar parte de la discusión y votación del proyecto impulsado por el gobierno de Javier Milei por medios digitales debido a que por prescripción médica a causa de su semana 32 de embarazo no puede movilizarse en grandes distancias.
1: Internacionales. Internacionales.
2: La presidenta encargada de Venezuela, Delcy Rodríguez, anunció que el Estado subsidiará el 80% del valor de una vivienda de hasta $70,000 por las familias que perdieron sus hogares en los sismos del 24 de junio y el 50% para inmuebles de entre $70,000 y $100,000. En ambos casos, el porcentaje restante será financiado mediante créditos de la banca pública o privada, un plazo de 25 años, explicó la mandataria encargada durante una alocución transmitida a través de la televisora estatal. Hay un plan en la banca pública y privada para apoyar a quienes perdieron sus viviendas que van a alquilar. Ya tenemos una nueva ley de arrendamiento o que van a comprar hasta $70,000, el equivalente al precio de la vivienda. El gobierno venezolano está subsidiando el 80%, el restante, el 20%, lo van a pagar en 25 años, señaló la presidenta encargada. Además, Rodríguez señaló que el gobierno repara simultáneamente más de 13,000 viviendas en los estados afectados. Estamos reparando en los estados afectados más de 13,000 viviendas para beneficiar a 66,000 personas que en familia regresan a su hogar, declaró.
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1: Gualeguaychú, dos detenidos tras agredir efectivos policiales. Dos personas fueron detenidas en Gualeguaychú luego de agredir efectivos policiales durante un procedimiento. El hecho motivó un despliegue de seguridad y terminó con los agresores reducidos y trasladados a una dependencia policial. Los uniformados sufrieron lesiones leves. Por disposición de la justicia, ambos quedaron detenidos y enfrentan cargos por agresión contra la autoridad mientras continúa la investigación para esclarecer lo ocurrido.
0: Nacionales.
1: Denunciaron a un militante libertario por dichos sobre Buenos Aires. El abogado y militante libertario Alejandro Sarubi Benítez fue denunciado ante la justicia tras declarar en un programa de streaming que se debía usar napalm contra habitantes de Buenos Aires. La presentación judicial lo acusa de apología del crimen, instigación a cometer delitos e instigación a la violencia colectiva. Las expresiones generaron repudio en redes sociales y en el ámbito político. La causa quedó erradicada en un juzgado federal que deberá definir los pasos a seguir.
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1: Shakira y Antonio de la Rúa reaparecieron juntos y despertaron rumores. Shakira fue fotografiada junto a Antonio de la Rúa en República Dominicana, 16 años después de su separación. La imagen sorprendió y reavivó rumores sobre un posible acercamiento personal, aunque ninguno de los dos hizo declaraciones. La foto se viralizó rápidamente en redes sociales y volvió a poner a la expareja en el centro de la atención mediática, alimentando especulaciones entre sus seguidores.
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1: El canciller Paulo Quirno confirmó que el Papa León XIV va a reunirse con el presidente Javier Milei durante la visita que cumplirá a la Argentina en noviembre, porque el mandatario es quien formuló la invitación y se trata de una visita oficial. Quirno adelantó que la próxima semana se convocará desde la Secretaría General de la Presidencia a una mesa de coordinación con las áreas del gobierno nacional involucradas en la visita, a la que definió como un momento histórico y de alegría.
2: Esto es una visita oficial del Santo Padre, donde está previsto una reunión con las autoridades argentinas, con el presidente de la Nación. El presidente de la Nación es quien invita y, en conjunto con las autoridades eclesiásticas, es quien termina organizando esta visita del Papa. Con lo que sí, el presidente Milei estará reunido con el Santo Padre, con quien ya se reunió en Roma en el momento de su asunción.
0: Deportes.
1: Atlético de Madrid prepara una oferta inicial que rondaría los 30 millones de euros por Cristian Romero, defensor del Tottenham y la selección argentina, durante el actual mercado de pases europeo, a pedido de Diego Simeone y con el objetivo de convertirlo en el nuevo referente de la defensa rojiblanca. El campeón del mundo es la principal prioridad para reforzar la saga del conjunto español, aunque la propuesta todavía no fue presentada oficialmente ni existe un acuerdo entre las instituciones. Tottenham estaría dispuesto a negociar la salida de su capitán por una cifra cercana a los 40 millones de euros, lo que la primera oferta del Atlético quedaría aproximadamente 10 millones por debajo de las pretensiones del club inglés. La entidad de Madrid necesitaría generar ingresos antes de avanzar definitivamente. Las posibles salidas de Nahuel Molina, Mateo Ruggeri y Thiago Almada podrían aportar la liquidez necesaria para mejorar la propuesta y acercarse al monto solicitado por los Spurs.
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2: Núcleo Eléctrica Argentina generó más de 4,4 millones de megavatios por hora de energía eléctrica durante el primer semestre de 2026, volumen que representó más del 7% de la producción total del país y permitió cubrir el 13% de la demanda residencial nacional. El resultado se alcanzó con las centrales Atucha 2 y el embalse en operación, mientras Atucha 1 permaneció fuera de servicio por las tareas correspondientes a su proyecto de extensión de vida. Según datos del mercado eléctrico difundido por la empresa, el desempeño dio continuidad a los resultados del 2025, cuando Núcleo Eléctrica registró por segundo año consecutivo un récord histórico de generación neta anual de 10 millones de megavatios por hora. La compañía destacó que la generación Núcleo Eléctrica aporta energía de base al sistema eléctrico nacional al operar de manera continua durante las 24 horas con independencia de las condiciones climáticas.
1: Internacionales.
2: El ministro de Relaciones Exteriores de Uruguay, Mario Lubetkin, afirmó que la escalada diplomática entre Argentina y Brasil es una muy mala noticia para el Mercosur y expresó la expectativa de que ambos gobiernos restablezcan el diálogo para reducir las tensiones. Lubetkin sostuvo que el deterioro del vínculo entre los dos principales socios del Mercosur perjudica no solo a Brasil y Argentina, sino también a Uruguay y Paraguay. Lo observamos muy mal, por cierto. Esto no ayuda a nadie, declaró. Asimismo, Lubetkin aseguró que un Mercosur tensionado dificulta el trabajo del bloque en un semestre que calificó de especialmente relevante por la agenda de noticias comerciales que lidera Uruguay al presidir ese bloque y la Comunidad de Estados Latinoamericanos y Caribeños.
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1: Diamante impulsa una campaña solidaria por el Día del Niño. En Diamante se lanzó una campaña solidaria para reunir juguetes, golosinas y otros elementos destinados a niñas y niños de distintos barrios. La iniciativa convoca a vecinos, instituciones y comercios a colaborar con donaciones que se reciben en puntos habilitados. Los organizadores destacaron la importancia del compromiso comunitario para que cada niño pueda celebrar su día con alegría y solidaridad.
0: Provinciales.
1: Evoluciona favorablemente el joven de Las Cuevas gracias al trasplante de corazón. El joven oriundo de Las Cuevas, que recibió un trasplante de corazón, continúa mostrando una evolución positiva y permanece bajo seguimiento médico. Su familia agradeció al equipo de salud y a la comunidad por el apoyo y las cadenas de oración. Aunque deberá seguir con controles y tratamientos, su recuperación representa una noticia alentadora para su entorno y para toda la comunidad que acompañó su proceso.
0: Provinciales.
1: Crespo. Prorrogaron medidas contra un acusado de violencia digital. La justicia resolvió extender las medidas cautelares contra un hombre investigado por violencia digital en Crespo. La decisión busca garantizar la protección de la denunciante mientras avanza la investigación, restringiendo el contacto y otras conductas que podrían vulnerar sus derechos. La causa sigue en trámite judicial y las autoridades continúan reuniendo pruebas para determinar la responsabilidad del acusado y definir los próximos pasos.
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1: El gobierno formalizó la suspensión de la desregulación en el practicaje junto con la creación de una mesa de trabajo intersectorial y una rebaja tarifaria para garantizar el normal funcionamiento de las terminales portuarias. La medida implementada por el decreto 716/2026 publicado este jueves en el boletín oficial ratificó los puntos acordados entre el Ejecutivo y los prácticos el pasado martes cuando se levantó el paro que impedía el movimiento de los barcos y generó una pérdida de hasta $100,000 diarios por cada uno de los 185 buques varados. La norma dispone la suspensión temporal de los efectos del decreto 690/2026 a tan solo una semana de haber sido emitido, con el objeto de desactivar el grave conflicto con los prácticos que paralizó el comercio exterior argentino.
0: Deportes.
1: La FIFA pidió disculpas este jueves por los errores cometidos en la elaboración y comunicación del proyecto que pretendía incorporar inversores privados a los negocios comerciales de sus principales torneos durante una reunión de emergencia celebrada en Rabat, Marruecos, aunque simultáneamente advirtió que defenderá su integridad, buen gobierno y debido proceso frente a nuevas críticas. La iniciativa, denominada FIFA Forward Enterprise, contemplaba la creación de una empresa controlada por el organismo para concentrar los derechos audiovisuales, patrocinios, entradas, licencias y operaciones vinculadas con los mundiales y otras competencias.
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2: El oficialismo senatorial decidió eliminar el capítulo de la ley de inviolabilidad de la propiedad privada referido a la venta de tierras rurales a capitales extranjeros y, en principio, que el resto del proyecto se debata hoy en una sesión pactada para las 14 tras el cuarto intermedio del mes pasado. La definición se precipitó minutos antes de las 15 horas tras una cumbre que concentró a los sectores aliados con la jefa libertaria en la Cámara Alta, Patricia Bullrich, quien volvió a sufrir un nuevo traspié. La caída del capítulo más polémico de la iniciativa se consumó tras el dominio de bajas que comenzó durante la tarde de ayer. Es que mientras Bullrich realizaba una conferencia para anunciar nuevos cambios en la venta de tierras a extranjeros, de liberar todo a actualizar el tope actual del 15 al 25%, al menos cuatro legisladores sobre los que se presumía un voto positivo dudaban y rechazaron que la porteña haya insinuado ante medios de comunicación que los tenía cerrados.
1: Internacionales.
2: El grupo Houthi de Yemen declaró que atacó un buque petrolero saudí con un misil balístico en el Golfo de Adén, varias horas después de haber reivindicado un ataque con misil contra otro petrolero saudí en el norte del Mar Rojo. En una declaración publicada en la red social X, el vocero militar Houthi dijo que el buque petrolero identificado como Daisy fue impactado por un misil balístico y obligado a dar marcha atrás. Zarea dijo que el ataque fue parte del bloqueo marítimo declarado por el grupo contra Arabia Saudí como parte de una política de bloqueo por bloqueo. El vocero dijo que las fuerzas hutíes vigilan estrechamente los petroleros saudíes e impedirán su paso por el sur y el norte del Mar Rojo hasta que levanten lo que describieron como un bloqueo de las zonas controladas por los hutíes en Yemen.
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1: Diamante, polémica por la negativa al corte de calles para un festejo del Día del Niño. Los emprendedores denunciaron que el municipio de Diamante no autorizó el corte de una calle para realizar un festejo solidario del Día del Niño con juegos, música y entrega de juguetes. Según relataron, la explicación oficial fue que esos permisos solo se conceden para inauguraciones, lo que generó críticas porque el año pasado sí se había habilitado un evento similar por el Día de la Madre. La decisión despertó repercusiones en la comunidad y reavivó el debate sobre los criterios para otorgar permisos.
0: Provinciales.
1: Colón. Allanaron la municipalidad por una investigación sobre obra pública. La municipalidad de Colón fue allanada en el marco de una causa judicial que investiga presuntas irregularidades en obras públicas. El procedimiento fue ordenado por la justicia y se secuestró documentación y otros elementos de interés. La investigación continúa en etapa inicial y las autoridades judiciales analizarán el material recolectado para determinar si existieron responsabilidades administrativas o penales en los hechos denunciados.
0: Nacionales.
1: Senado. El oficialismo retiró el capítulo de la Ley de Tierras. El oficialismo decidió retirar del debate en el Senado el capítulo correspondiente a la Ley de Tierras en el marco de las negociaciones legislativas. La medida busca facilitar consensos con otros bloques y destrabar la discusión parlamentaria. El resto del proyecto seguirá siendo tratado en la Cámara Alta, mientras que el capítulo referido a tierras será evaluado en una instancia posterior.
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1: La joven que se encuentra detenida en la provincia del Chaco acusada del crimen de su novio Matías Álvarez Guardia fue trasladada hasta la fiscalía para entregar la clave del celular de la víctima. En las últimas horas se supo que los familiares de la acusada entregaron el celular de Álvarez Guardia a la fiscal del caso, Ana González Pace, el cual había quedado en el auto de su cuñado. Este jueves, luego de que se conociera la entrega del dispositivo a la justicia, fuentes del caso confirmaron que Cantero fue derivada hasta la fiscalía para dar la contraseña y así permitir peritarlo. La joven había advertido que conocía la clave y que iba a colaborar.
0: Internacionales.
1: El presidente de Colombia, Gustavo Petro, destacó el informe de la Comisión de Control de los Ficheros de la Interpol, que confirmó que actualmente en su sistema de información no figuran datos que lo vinculen con ningún delito. Asimismo, reiteró que nunca tuvo vínculos con narcotraficantes en Colombia y que, al contrario, dedicó su vida a combatir las mafias en Colombia. Yo sé que jamás he estado vinculado con negocios mafiosos ni he financiado mi campaña con este tipo de recursos, aseveró. Petro, quien entregará este mes la presidencia, fue incluido el año pasado en la lista de la OFAC en medio de incidentes diplomáticos por su rechazo a las políticas del gobierno de Donald Trump.
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1: La joven que se encuentra detenida en la provincia del Chaco acusada del crimen de su novio Matías Álvarez Guardia fue trasladada hasta la fiscalía para entregar la clave del celular de la víctima. En las últimas horas se supo que los familiares de la acusada entregaron el celular de Álvarez Guardia a la fiscal del caso, Ana González Pace, el cual había quedado en el auto de su cuñado. Este jueves, luego de que se conociera la entrega del dispositivo a la justicia, fuentes del caso confirmaron que Cantero fue derivada hasta la fiscalía para dar la contraseña y así permitir peritarlo. La joven había advertido que conocía la clave y que iba a colaborar.
0: Internacionales.
1: El presidente de Colombia, Gustavo Petro, destacó el informe de la Comisión de Control de los Ficheros de la Interpol, que confirmó que actualmente en su sistema de información no figuran datos que lo vinculen con ningún delito. Asimismo, reiteró que nunca tuvo vínculos con narcotraficantes en Colombia y que, al contrario, dedicó su vida a combatir las mafias en Colombia. Yo sé que jamás he estado vinculado con negocios mafiosos ni he financiado mi campaña con este tipo de recursos, aseveró. Petro, quien entregará este mes la presidencia, fue incluido el año pasado en la lista de la OFAC en medio de incidentes diplomáticos por su rechazo a las políticas del gobierno de Donald Trump.
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1: Basavilbaso. Detuvieron a un hombre con pedido de captura vigente. Un operativo policial en Basavilbaso permitió detener a un hombre que era intensamente buscado por la justicia. La identificación se produjo durante un control de rutina cuando los efectivos comprobaron que el sospechoso tenía una orden judicial pendiente. El detenido fue trasladado a una dependencia policial y quedó a disposición de la justicia, que definirá su situación procesal en el marco de la causa correspondiente.
0: Nacionales.
1: El Papa León XIV visitará la Argentina en noviembre. El Vaticano confirmó que el Papa León XIV se realizará una visita oficial a la Argentina entre el 8 y el 11 de noviembre como parte de una gira por Sudamérica. Durante su estadía recorrerá Buenos Aires, Córdoba y la Basílica de Luján, donde encabezará celebraciones religiosas y encuentros con fieles y autoridades. Será la primera visita del pontífice al país desde el inicio de su papado y genera gran expectativa en la comunidad católica y en el gobierno nacional.
0: Internacionales.
1: Estados Unidos declararon culpable a Federico Fred Machado. Un tribunal federal de Texas declaró culpable al empresario argentino Federico Fred Machado por conspiración para cometer lavados de dinero y fraude electrónico. El acusado admitió su responsabilidad y ahora la justicia deberá fijar la pena en las próximas semanas. El caso también tiene repercusiones en investigaciones vinculadas a la política argentina, mientras el expediente ingresa en la etapa de determinación de condena.
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1: El oficialismo senatorial decidió eliminar el capítulo de la ley de inviolabilidad de la propiedad privada referido a la venta de tierras rurales a capitales extranjeros y, en principio, que el resto del proyecto se debata hoy en una sesión pactada para las 14 tras el cuarto intermedio del mes pasado. La definición se precipitó minutos antes de las 15 horas tras una cumbre que concentró a los sectores aliados con la jefa libertaria en la Cámara Alta, Patricia Bullrich, quien volvió a su sufrir un nuevo traspié. La caída del capítulo más polémico de la iniciativa se consumó tras el dominio de bajas que comenzó durante la tarde de ayer. Es que mientras Bullrich realizaba una conferencia para anunciar nuevos cambios en la venta de tierras a extranjeros, de liberar todo a actualizar el tope actual del 15 al 25%, al menos cuatro legisladores sobre los que se presumía un voto positivo dudaban y rechazaron que la porteña haya insinuado ante medios de comunicación que los tenía cerrados.
0: Internacionales.
1: El grupo Houthi de Yemen declaró que atacó un buque petrolero saudí con un misil balístico en el Golfo de Adén, varias horas después de haber reivindicado un ataque con misil contra otro petrolero saudí en el norte del Mar Rojo. En una declaración publicada en la red social X, el vocero militar Houthi dijo que el buque petrolero identificado como Daisy fue impactado por un misil balístico y obligado a dar marcha atrás. Zarea dijo que el ataque fue parte del bloqueo marítimo declarado por el grupo contra Arabia Saudí como parte de una política de bloqueo por bloqueo. El vocero dijo que las fuerzas hutíes vigilan estrechamente los petroleros saudíes e impedirán su paso por el sur y el norte del Mar Rojo hasta que levanten lo que describieron como un bloqueo de las zonas controladas por los hutíes en Yemen.
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2: El gobierno formalizó la suspensión de la desregulación en el practicaje junto con la creación de una mesa de trabajo intersectorial y una rebaja tarifaria para garantizar el normal funcionamiento de las terminales portuarias. La medida implementada por el decreto 716/2026 publicado este jueves en el boletín oficial ratificó los puntos acordados entre el Ejecutivo y los prácticos el pasado martes cuando se levantó el paro que impedía el movimiento de los barcos y generó una pérdida de hasta $100,000 diarios por cada uno de los 185 buques varados. La norma dispone la suspensión temporal de los efectos del decreto 690/2026 a tan solo una semana de haber sido emitido, con el objeto de desactivar el grave conflicto con los prácticos que paralizó el comercio exterior argentino.
1: Deportes.
2: La FIFA pidió disculpas este jueves por los errores cometidos en la elaboración y comunicación del proyecto que pretendía incorporar inversores privados a los negocios comerciales de sus principales torneos durante una reunión de emergencia celebrada en Rabat, Marruecos, aunque simultáneamente advirtió que defenderá su integridad, buen gobierno y debido proceso frente a nuevas críticas. La iniciativa, denominada FIFA Forward Enterprise, contemplaba la creación de una empresa control por el organismo para concentrar los derechos audiovisuales, patrocinios, entradas, licencias y operaciones vinculadas con los mundiales y otras competencias.
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4: Solicitan informes por la situación de la escuela número 1 Independencia de Diamante. La diputada provincial Silvina Decó presentó un pedido de informes para que el gobierno de Entre Ríos detalle el estado de la obra de refacción en la escuela número 1 Independencia de Diamante. Se solicita información sobre la fecha de inicio, motivos de la demora, plazos de finalización y alternativas para garantizar el dictado de clases. También se pidieron precisiones sobre el cierre del comedor escolar y las respuestas a los reclamos de padres y docentes.
3: Provinciales.
4: Paraná investiga en una balacera ocurrida cerca de una escuela. Un violento episodio con disparos de arma de fuego se registró en inmediaciones de una escuela de Paraná, generando preocupación entre vecinos y la comunidad educativa. La policía desplegó un operativo para preservar la zona y reunir pruebas. La justicia investiga las circunstancias del ataque y busca identificar a los responsables mientras se refuerza la seguridad en el sector para evitar nuevos hechos.
3: Nacionales.
4: Argentina y Brasil reducen el nivel de su relación diplomática. Ambos países resolvieron disminuir el nivel de representación diplomática en medio de diferencias políticas y comerciales. La medida implica cambios en la conducción de las embajadas y refleja un enfrentamiento del vínculo bilateral, aunque se mantienen abiertos los canales institucionales de diálogo. Especialistas consideran que, pese a la tensión, Argentina y Brasil buscarán preservar la cooperación en áreas estratégicas y evitar impactos en el comercio.
3: Hasta aquí el panorama de noticias.
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1: Núcleo Eléctrica Argentina generó más de 4,4 millones de megavatios por hora de energía eléctrica durante el primer semestre de 2026, volumen que representó más del 7% de la producción total del país y permitió cubrir el 13% de la demanda residencial nacional. El resultado se alcanzó con las centrales Atucha 2 y el embalse en operación, mientras Atucha 1 permaneció fuera de servicio por las tareas correspondientes a su proyecto de extensión de vida. Según datos del mercado eléctrico difundido por la empresa, el desempeño dio continuidad a los resultados del 2025, cuando Núcleo Eléctrica registró por segundo año consecutivo un récord histórico de generación neta anual de 10 millones de megavatios por hora. La compañía destacó que la generación Núcleo Eléctrica aporta energía de base al sistema eléctrico nacional al operar de manera continua durante las 24 horas con independencia de las condiciones climáticas.
0: Internacionales.
1: El ministro de Relaciones Exteriores de Uruguay, Mario Lubetkin, afirmó que la escalada diplomática entre Argentina y Brasil es una muy mala noticia para el Mercosur y expresó la expectativa de que ambos gobiernos restablezcan el diálogo para reducir las tensiones. Lubetkin sostuvo que el deterioro del vínculo entre los dos principales socios del Mercosur perjudica no solo a Brasil y Argentina, sino también a Uruguay y Paraguay. Lo observamos muy mal, por cierto. Esto no ayuda a nadie, declaró. Asimismo, Lubetkin aseguró que un Mercosur tensionado dificulta el trabajo del bloque en un semestre que calificó de especialmente relevante por la agenda de noticias comerciales que lidera Uruguay al presidir ese bloque y la Comunidad de Estados Latinoamericanos y Caribeños.
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1: El canciller Pablo Quirno se sumó a los pedidos de otros funcionarios del gobierno nacional y le sugirió a la vicepresidenta Victoria Villarroel que se corra y dé un paso al costado debido a sus constantes críticas hacia el presidente Javier Milei y su entorno.
2: La vicepresidente compuso una fórmula de gobierno y, como dijo el jefe de gabinete, si no está de acuerdo, si piensa que el presidente está en esa condición, que además de ser, o sea, un comentario pseudo golpista, porque dice que el presidente no tiene las capacidades mentales, que se corra. Pero es una cuestión, o sea, nosotros somos un equipo de gobierno que está tratando de llevar la Argentina a un lugar con mucho esfuerzo los argentinos, y esto no es lo que corresponde de un vicepresidente, bueno, porque constantemente hace este tipo de comentarios que son contrarios a la autoridad presidencial. Yo estoy pidiendo que dé un paso al costado si ella piensa de esta situación, porque claramente, o sea, no es procedente hablar de un presidente de esa manera.
0: Deportes.
1: El ministro de Venezuela de Interior, Justicia y Paz, Diosdado Cabello, afirmó que el nuevo proceso de diálogo con la oposición de embarcarse en el respeto de la Constitución de la República Bolivariana de Venezuela, en lo que supone una aclaratoria sobre los límites que el oficialismo está dispuesto a aceptar en la negociación. Todos son bienvenidos, siempre en base al respeto de la Constitución, reiteró Cabello. El funcionario hizo así referencia a la participación de representantes de la extinta Asamblea de 2015 en las conversaciones que se espera comenzar en los próximos días.
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1: Gualeguaychú, dos detenidos tras agredir efectivos policiales. Dos personas fueron detenidas en Gualeguaychú luego de agredir efectivos policiales durante un procedimiento. El hecho motivó un despliegue de seguridad y terminó con los agresores reducidos y trasladados a una dependencia policial. Los uniformados sufrieron lesiones leves. Por disposición de la justicia, ambos quedaron detenidos y enfrentan cargos por agresión contra la autoridad mientras continúa la investigación para esclarecer lo ocurrido.
0: Nacionales.
1: Denunciaron a un militante libertario por dichos sobre Buenos Aires. El abogado y militante libertario Alejandro Sarubi Benítez fue denunciado ante la justicia tras declarar en un programa de streaming que se debía usar napalm contra habitantes de Buenos Aires. La presentación judicial lo acusa de apología del crimen, instigación a cometer delitos e instigación a la violencia colectiva. Las expresiones generaron repudio en redes sociales y en el ámbito político. La causa quedó erradicada en un juzgado federal que deberá definir los pasos a seguir.
0: Espectáculos.
1: Shakira y Antonio de la Rúa reaparecieron juntos y despertaron rumores. Shakira fue fotografiada junto a Antonio de la Rúa en República Dominicana, 16 años después de su separación. La imagen sorprendió y reavivó rumores sobre un posible acercamiento personal, aunque ninguno de los dos hizo declaraciones. La foto se viralizó rápidamente en redes sociales y volvió a poner a la expareja en el centro de la atención mediática, alimentando especulaciones entre sus seguidores.
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0: 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Bueno, hoy por supuesto estamos con en nuestro espacio que lo hemos denominado con sentido común. Bueno, han pasado muchas cosas, por sobre todo importantes en el ámbito nacional. Ya es de público conocimiento el tema de el que pasaba en el día de la fecha el tratado de la ley de extranjerización de tierras y otros ítems también. Claro que quedó anulado, por supuesto, el ítem del tratado de tierra y eso llamó a, bueno, al menos traer una calma en una gran parte de la ciudadanía, yo diría la mayoría, ¿no es cierto? Son unos pocos los que quieren que se trate ese tema para, bueno, como ha pasado en otros momentos de nuestra patria, usufructuar de una ley que, bueno, solamente a algunos muy pocos les sirve, ¿no es cierto? Por eso es que hay en la parte del oficialismo un descontento, fundamentalmente en algunos actores, como en el caso de el senador de Entre Ríos, Vergara Lynch, donde ha sido tapa de diarios y en los, no solamente los diarios, sino que en todos los medios nacionales, en la televisión, por supuesto, todos los medios hablaron de la situación de Venega Lynch, ya que el tratado de extranjerización de tierra está muy ligada a su actividad, donde se hizo público la plataforma personal, donde por intermedio de su inmobiliaria trabajaba, está trabajando, por supuesto, no solamente acá en Argentina, sino que en algunos países limítrofes también, donde tienen el mismo fin. Así que bueno, pero vamos a charlar con un panelista del programa, Esteban Folador, de la localidad de Paraná, un politólogo reconocido de la ciudad de Paraná. Ya vamos a ver si lo contactamos. Seguramente ya debe estar esperando nuestro llamadito, que lo estamos haciendo ahora. Vamos a ver si ya lo tenemos en el aire. Mientras los señores operadores terminan su cafecito recién preparadito. Bueno, hoy día 6 del 8.
1: Hola.
0: Sí, Esteban.
1: Julio.
0: Hola, ¿cómo estamos? Bueno, ya estamos en el aire, te diría, Esteban.
1: Ya estamos al aire.
0: Estamos al aire, sí.
1: Dale.
0: Bueno, Esteban, yo hice un poquito una introducción recién. Acabo de hacer una pequeña introducción de lo que está pasando, de lo que es tapa de diario y por supuesto, tema principal de todos los medios de la República Argentina, que es el tratamiento de la ley de extranjerización de tierra y otros ítems que sí se están tratando, como por ejemplo el tema de alquileres, el tema de la quema de buenos espacios, ¿no es cierto?
1: Sí.
0: Y bueno, queríamos por supuesto conversarlo con vos, que sos una analista de primera línea y más que nada en estos temas que afligen a todos los argentinos.
1: Bueno, mira, primeramente hay que tomar en cuenta algunos ítems previos a la discusión en el recinto.
0: Sí.
1: Comunicacionalmente se ha tratado de parte del espacio de la Libertad Avanza de una manera bastante peculiar y técnicamente no ha sido correcta el tratamiento que han tenido en materia de comunicación. Fíjate vos que algunas palabras autorizadas en el tema de comunicación, y cuando me refiero a comunicación digo a la llegada, no a la capacidad del interlocutor. Han tenido mucha llegada, ha calado muy hondo, las personalidades que se han puesto a opinar sobre este tema. Y se ha instalado previamente en la opinión pública el tema de que la tierra no se vende. Si uno analiza específicamente el capítulo 3, que fue el que se tuvo que dar de baja para poder tenerlo como moneda de canje y poder tratar el resto del cuerpo que mandaron al recinto.
0: Desalojos, expropiación, desalojos y manejo del fuego.
1: Y manejo del fuego, que son específicamente desalojos, es una cuestión bastante sensible para quien alquila, sí. Pero el está emparentado con la venta de tierras a los extranjeros, el capítulo que tiene que ver con el manejo del fuego. También está abarcado dentro de esta consigna que tiene que ver con el país no se vende, la tierra no se vende, con estas consignas. Estas consignas fueron llevadas adelante por algunas personalidades que tienen masiva llegada. Estamos hablando de Lali Espósito, Milo J.
0: Sí.
1: Gente que tiene exitosa en el campo
0: popular,
1: artístico.
0: Artístico popular, sí.
1: Artístico que tiene llegada no tanto en el ambiente local como en el internacional. Sí. Son músicos, artistas que tienen una gran llegada. Pelearse para Libertad Avanza, pelearse con estas personalidades tiene un costo muy caro, y esto también surge en un momento de relanzamiento de la figura de Javier Milei. Previamente, a la semana anterior, ha tenido unas salidas en medios, vamos a decir, amigos, con periodistas amigos, en donde ha dejado una serie de declaraciones bastante polémicas. Estas declaraciones de que tenés 4 millones de habitantes que están, 7, perdón, son 7 que tienen problemas de endeudamiento. Sí. Un gran porcentaje de ese endeudamiento está llevado a cabo por carteras de morosos de menos de 30 años.
0: Jóvenes, sí, entonces, sí, sí, sí.
1: Jóvenes de menos de 30 años. El presidente básicamente lo que dice, bueno, jodete. Son claro. Decisiones que tomaste vos. Claro. Ahora, si vos lo analizas más al detalle, tenés que tener en cuenta lo siguiente. No es jodete, ni tampoco es que eso ha sido un trato exclusivamente entre privados. Prima facie se podría interpretar que sí, es un tratamiento entre privados, porque es un préstamo que vos le pedís o a las billeteras digitales, a las financieras, o a las billeteras digitales, o en el peor de los casos, que los hay y cada vez más, al prestamista, al narco del barrio, etcétera, etcétera, etcétera. Pero vamos a referirnos a los que tienen sí un marco institucional ilegal. La autoridad que ha dejado al libre albedrío cobrar los intereses que a vos se te dé la gana es la autoridad contralor, es el Banco Central de la República Argentina, que en última instancia cumple con las prerrogativas del presidente de la nación. Por tanto, decir que ese pacto que vos realizaste entre privados, sí, prima facie es entre privados, pero quien dicta las reglas para que el privado tome intereses abusivos y que los deje hacer es el presidente, en última instancia, el presidente de la nación. Por tanto, esas declaraciones han caído muy mal. En el marco de esas declaraciones previas surge el tratamiento de la inviolabilidad de la propiedad privada, que para el creador de este capítulo, que es Federico Sturzenegger, un economista que técnicamente tiene algunos ensayos interesantes, siempre estamos hablando de la heterodoxia de la economía,
0: sí,
1: liberal,
0: sí, sí. Ya es un personaje conocido.
1: Sería Federico III, ya que estuvo con la Alianza, estuvo con,
0: claro, claro,
1: con Macri, y Federico III lo tenemos ahora
0: en el mileísmo.
1: Las mismas recetas, sabemos más o menos cómo,
0: sí,
1: terminan,
0: sí, sí, sí,
1: y sabemos más o menos también quiénes son los que más o menos vuelven a poner cada melón en su canasta, ¿no?
0: Claro.
1: más allá de eso, dentro de todo este contexto, nuevamente vuelvo al principio de la conversación, comunicacionalmente se ha instalado muy fuerte la idea de que la tierra no se vende. Esa lucha comunicacional estuvo perdida desde que estas personalidades se metieron en la discusión pública.
0: En la discusión pública, claro que sí.
1: Y nuevamente hay un link muy derecho, muy estrecho hacia la ley, el capítulo que maneja la del manejo del fuego. La actual ley impide que una zona protegida que haya sido arrasada por el fuego se cambie la finalidad para la cual fue destinada esa tierra por 30 años. Esos 30 años son una de las cuestiones que se quieren borrar en esta ley.
0: Claro.
1: En definitiva, sí, estamos hablando de lo mismo. La tierra no se vende.
0: Claro.
1: Sí, sí, esa discusión está prácticamente comunicacionalmente perdida. Vamos a ver cómo se evalúa. Todavía se están dando los...
0: Sí, la están tratando en este momento.
1: La están tratando en el recinto en este momento. Pero ha habido un error. Y es bastante curioso, siendo que La Libertad Avanza tiene un equipo de comunicación bastante eficiente. No estoy haciendo un juicio de valor en el contenido de lo que comunican, pero sí en la manera de hacerlo técnicamente son buenos.
0: Claro.
1: Como también eran buenos el equipo, por ejemplo, que tenía Mauricio Macri. Comunicacionalmente la derecha, los últimos gobiernos de derecha han tenido aparatos de comunicación técnicamente buenos. Y ahí es donde volvemos a una comparación que podría ser con el último gobierno de derecha que tuvimos, que fue Mauricio Macri. Es que ellos están, estoy viendo que su problema no es comunicacional como político. Tienen un problema político. Este divorcio que tienen específicamente este gobierno con la casta, con que ellos no son políticos, con que ellos vienen a descabezar todo este sistema enquistado, etcétera, etcétera, los hace cometer algunos errores bastante amateur, que es dejar de lado la política divorciada de la comunicación.
0: Claro.
1: No es política o comunicación, es política y comunicación.
0: Claro.
1: Las dos cosas van de la mano. Yo veo algún tipo de vinculación entre estos dos últimos gobiernos de derecha con que se han enfocado en tener algunos tanques pensantes que llevan adelante técnicamente un buen trabajo comunicacional sin dejar de lado dejando de lado la política. Y lo mismo ha pasado también en el espíritu del proyecto de ley que se está llevando adelante.
0: Claro.
1: Técnicamente, y para quienes conocen mucho más que yo de economía, es un buen proyecto, pero se está dejando de lado la evaluación política por la cual tiene que pasar cada proyecto, el costo que te lleva que tenés para llevar adelante tus ideas a cabo.
0: Claro.
1: En eso, por ejemplo, Macri era más medido. Sabía, claro, hacer algún tipo de balance entre qué costo me va a traer a mí tratar tal o cual tema.
0: Claro.
1: Esta gestión, esa evaluación no la tiene.
0: No la ha hecho. Bueno, un poco la cabeza que ha sido Milei ha llevado adelante las contraposiciones que se han hecho públicas en estos últimos tiempos, que siempre las tuvo, hasta cuando fue candidato, allá por el 2021, y sino, ha continuado con le ha dado resultado hasta ahora, pero bueno, esta vuelta es como que se ha desenmascarado con más profundidad, con más conocimiento popular, porque la gente por ahí, el hombre de pie por ahí no lo analiza a los hombres del mundo de la política cuando hablan, cuando deciden y cuando hacen, ¿no es cierto? Por ahí la gente votó mayormente a quienes no son corruptos, a los que venían a cambiar el paradigma del modelo político nacional.
1: Casi siempre que el peronismo o el campo nacional y popular es gobierno, la moneda de cambio viene a decir: esta gente es corrupta, nosotros vamos, claro, a solucionar este tema. Casi siempre es así. Pero bueno, acá también tiene que ver un poco la impronta personal de Milei. Yo creo que Milei hasta el día de hoy no es consciente que es el presidente de todos los argentinos y lleva adelante esto más allá de hacer esta evaluación de costo-beneficio. Un estadista lo hace. Milei todavía creo que es un panelista de televisión.
0: Sí,
1: o sea,
0: sí,
1: no sé,
0: sí,
1: todavía
0: sí,
1: se conduce
0: sí,
1: bajo esos cánones.
0: Sí,
1: Pensando
0: sí, sí.
1: que el que más grita es el que más razón tiene.
0: Claro.
1: El más excéntrico es el que más saca la cabeza sobre el resto. Para vender a un candidato es fenomenal. Si yo tengo que vender un candidato como esos, es el candidato soñado.
0: Claro.
1: Porque tenés mucho para hacer. Ahora, salir del modo campaña a entrar en el modo gobierno son dos cosas diferentes.
0: Sí, sí,
1: uno
0: sí.
1: Tiene que tener en cuenta estas cuestiones que te estaba contando, costo-beneficio, en donde juega la comunicación y juega la política. No juegan las dos cosas divorciadas.
0: Claro.
1: Algo que este gobierno por ahí todavía no ha tenido bien en cuenta. Ha tenido un divorcio entre la política y la comunicación. Y también tiene que ver con la impronta personal del presidente, con la impronta que le ponen toda esta gente de que están lejos de la política.
0: Claro, que
1: hoy la política
0: le está pasando factura, sí. Sí, la gente, como lo decíamos recién, ha tomado conciencia de la situación y cuando se reflejó en las personas, en los interlocutores que llegan masivamente a la gente, como son los artistas, se potenció mucho más. Se potenció mucho más. Pareciera que todos cantaban la misma canción en estos días. ¿Qué me decís, Esteban, del tema Venegas Lynch, que fue el segundo orador? ¿Fue el segundo orador cuando comenzó la sesión?
1: El primero o el segundo, no recuerdo bien, pero otra de las cuestiones sensibles. Ahí hay una cuestión de conflicto de intereses.
0: Claro.
1: Debo decir también que la defensa de Venegas Lynch fue bastante ingeniosa.
0: Uh-huh.

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9: La Administración de Parques Nacionales informó que comenzó a implementar drones equipados con sensores térmicos para monitorear al huemul, ciervo nativo que habita únicamente los bosques andino-patagónicos y se encuentra en peligro de extinción. La iniciativa consiste en una prueba piloto desarrollada en forma conjunta con el Consejo Nacional de Investigaciones Científicas y Técnicas y cuenta con el apoyo de la Fundación Huilo Huilo de Chile. La evaluación realizada en los Parques Nacionales Lanín de Neuquén y Nahuel Huapi, Neuquén, Río Negro, busca determinar la eficacia de usos de drones equipados con cámaras térmicas para la detención y registro de individuos de esta especie.
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9: El mediocampista Pablo Gavi cumplió con la promesa que había hecho si ganaba el Mundial 2026 con la selección de España y se tiñó el pelo de rubio. Gavi, que el miércoles cumplió 22 años, compartió las imágenes con su nuevo look en sus redes sociales junto a un mensaje: un hombre de palabra. Durante el Mundial 2026, Gavi no tuvo mucha relevancia en la selección española, ya que solo disputó dos encuentros a lo largo de toda la competencia y acumuló un total de 76 minutos. El único partido en el que fue titular fue el estreno ante Cabo Verde, donde sorpresivamente igualaron sin goles, mientras que también jugó unos pocos minutos en los 16avos de final durante la goleada 3-0 a Austria.
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0: Entramos. Estamos al aire entonces. Bueno, acá regresamos luego de un corte de internet que tuvimos, ¿no? Pero resuelto ya el tema, ya comenzamos de nuevo acá, por supuesto, continuando con este espacio que lo hemos llamado. Lo hemos dado a conocer como Consentido Común. Bueno, recién acabamos de llamar con Esteban Folador, un hermanazo de la ciudad de Paraná, analista político, donde charlamos un poco y nos contaba un poco su punto de vista al respecto de la ley que se está tratando en el Senado en este momento. Más allá del ítem de ley de tierra que no se trata, por supuesto. Pero ahora también estamos en línea con un cantorazo de la costa del Uruguay, que pronto lo vamos a tener acá en De Alto Vuelo, el programa que sale por la AET, en streaming, por supuesto. Estoy hablando de Fabián Galarraga. ¿Cómo estás, Fabián? ¿Cómo andas vos?
1: Dice, paisano, ¿cómo andamos, hermano? Nada bueno hay que esperar de eso, ¿no? Del Senado ahí, del tratamiento de...
0: Nada bueno.
1: Y afortunadamente se retiró el capítulo de la extranjerización. Creo que era Jaureche el que decía, el problema no es el gringo que me quiere comprar, el problema es el criollo que me quiere vender.
0: Efectivamente.
1: Y eso es lo que está pasando, ¿no? Los criollos, más los criollos, dicho, los Sturzenegger,
0: sí.
1: Todos esos apellidos. Perdón por citar un doble apellido entrerriano, los Venegas.
0: Sí, Venegas Lynch.
1: Parece que tienen algún interés con la venta de tierras a extranjeros.
0: Con la venta de tierras, sí, están agazapados.
1: Digo, qué cosa, ¿no? Nosotros estamos normalizando ciertas formas, ciertas prácticas, nosotros a nivel social, quiero decir, ¿no?
0: Sí, esas cosas...
1: Es preocupante.
0: Es muy preocupante, Fabián, porque esas cosas ya nos pasaron, ¿viste? Nosotros que hemos vivido un poquito más... Ya la vivimos en la época de los 90, fines de los 80, principios de los 90, la sentimos y fuimos engañados de una forma electoralmente, ¿no es cierto? Con mentiras, con pensar de que, bueno, este tipo sí que va a hacer algo por todo el pueblo, va a pensar en el que menos tiene, pero no, resulta de que todos llegan, o la mayoría, casi todos, vamos a ponerle un casi para no decirle que todos llegan al poder para servirse del poder mismo. Y es muy triste esto, es muy triste porque la gente, encima de que está pasando un momento muy malo económicamente, bajonearlo con esta triste realidad que tenemos que vivir.
1: Y mira, Julito, lo que pasa es que me parece a mí lo novedoso, uno lo viene diciendo, todo lo venimos viendo hace tiempo, lo novedoso es cómo se ha instaurado cierta lógica desde la matriz del odio. Entonces, si no odiamos lo suficiente, se construye una consigna más violenta, más dura, más de desprecio del otro, y parece que eso funciona. Yo tengo confianza que en algún momento eso se va a terminar, y creo que más allá de que pensemos como pensemos, en definitiva nos podamos encontrar en cuestiones básicas como seres humanos. Y hoy uno ve muchas cosas que son complejas en ese sentido, ¿no? Desde que es parte de lo que se está discutiendo hoy. Tiene que ver con esa famosa batalla cultural que desde los sectores del libertarismo se sostenían tanto, era esto justamente, instalar el odio, el que el otro no sirve para nada, el sálvese quien pueda, y vamos asumiendo que vamos dejando hermanos nuestros cada vez más en el camino.
0: Totalmente, eso está pasando, eso ya es moneda corriente, eso, lamentablemente moneda corriente, pero bueno, viste, la esperanza, Fabián, es lo último que se pierde, y la energía y las ganas de luchar, creo que también en cada persona, ¿no es cierto?, en cada ser humano.
1: Sí, a veces uno no habla tanto de esto, no porque no quiera hacerlo, ni porque tengamos ninguna idea distinta, o porque nos dé temor a hacerlo, sino porque uno dice también, bueno, che, la gente también necesita otras cosas, otro tipo de mensaje, suficiente con lo que tenemos, como vos decís. Entonces, por ahí está bueno hablar un poco, no sé, de la cultura, de la música, de las cosas que nos unen.
0: Claro, pero lo que pasa, Fabián, que hoy en día es necesario abordar estos temas y
1: Por
0: los temas
1: supuesto.
0: que son son importantes para el ciudadano común. Te estoy hablando de Doña Rosa, de la que vive en un ranchito en la costa del río, porque de su familia, sus hijos, porque son los que al momento de votar van y tienen que ir a votar y su voto vale y pesa en ese momento.
1: Pero mira, yo te digo, Julio, por ejemplo, yo soy una persona con discapacidad. Mucha gente puede no lo sepa. Soy una persona ciega de nacimiento. Consecuencia, con el privilegio de poder trabajar, de haber trabajado toda mi vida, de seguir haciéndolo incluso en esta etapa, y me va bastante mejor que a mucha otra gente, a pesar de que es recontra complicado para todos, pero lo que sucede con nuestros pares de la discapacidad hoy, los que viven de la pensión, los que son auditados por tener una pensión y tratados prácticamente como delincuentes, la quita de derechos, los retrocesos que se están dando en relación con las personas que están en situación más vulnerable de la discapacidad, por ejemplo, quienes tienen que abandonar sus tratamientos, quienes tienen que no tienen los papás que no pueden afrontar las terapias de sus hijos en la discapacidad de severa o los equipos porque las obras sociales se atrasan o no cumplen, pero todo es en relación con cadenas de pago que se cortan. Me decían el otro día de un facultativo muy, muy conocido de aquí de la ciudad, que bueno, vos sacabas turno, querías sacar turno con él, te daba 40 días, hoy tienen turno en la semana, porque la gente en muchísimos casos no tiene para ir al médico.
0: Claro que sí, claro que sí.
1: Y el sistema público, por esfuerzos que se hagan, colapsa también.
0: Colapsa, pues se disgrega todo, ¿viste? Todo cae, todo cae, todo cae. Todo cae, la atención al público, la atención a las necesidades más urgentes de las personas y mucho más cuando menos recursos tienen, se le complica un montón, ¿viste? Hace muy poquito muere un jubilado porque no tuvo el tratamiento adecuado, la medicación adecuada
1: Claro,
0: y
1: la gente que se muere. Gente se muere, gente que no debería morirse. Porque
0: claro
1: si,
0: que
1: bueno, se
0: sí.
1: murió fulano y tal, no había nada que hacer, bueno. Pero se muere gente que no debería
0: No debería
1: morirse,
0: morirse. Sí,
1: porque debiera
0: totalmente.
1: contar con los medios. Y mucha gente que no se muere, pero ve enormemente deteriorada su calidad de vida.
0: Claro que sí, totalmente, totalmente.
1: Es muy preocupante, digo, si uno mira por ahí su individualidad, uno podría decir, bueno, yo no estoy tan mal como otros, pero qué pobre, ¿no?
0: Sí.
1: Como decía Julián, qué triste debe ser llegar a viejo con el alma y las manos sin gastar.
0: Sí,
1: Qué triste
0: señor.
1: integridad la del pellejo que nunca se jugó por los demás.
0: Sí, señor.
1: Una
0: Sí,
1: vez le
0: sí.
1: digo, che, Julián, le digo, nosotros gozamos de la amistad de Julián, sí, en su último año. Digo, che, qué triste debe ser llegar a viejo. La frase me dice, mira, hay quienes no se gastan las manos porque no pueden y hay quienes no se gastan las manos porque no quieren. Hay una
0: Claro.
1: pequeña diferencia, ¿no? O una gran diferencia ahí.
0: Sí. Sí. Pero bueno,
1: Perdón, no sé de qué quería hablar vos, pero te
0: No,
1: vine con
0: no,
1: todas
0: no,
1: estas
0: no,
1: paridas.
0: no, porque estamos hablando, mirá, viste que recién se cortó la luz, se cortó el internet, digo,
1: Ah, te iba a contar eso, vos decías, che,
0: acá en
1: decime
0: el
1: cuando te
0: estudio.
1: decía, estamos sin internet, yo te iba a contar porque te iba a decir, no me preguntes por el programa de hoy,
0: Claro,
1: porque a vos se te
0: eso.
1: cortó internet, a nosotros se nos inundó el estudio, entonces
0: Se
1: no
0: le
1: tuvimos
0: inundó el
1: aire hoy.
0: estudio. Llovió mucho en Concepción del Uruguay.
1: Mucho cayó, mucha agua, ¿no? Vos sabés que estaba tratando de averiguar y no tengo el dato de cuánta agua cayó. Cayó mucha agua en poquito
0: En
1: tiempo,
0: poquito
1: pues
0: tiempo.
1: llovió poquito
0: Una
1: rato,
0: ciudad
1: pero mucha agua,
0: intermitente.
1: mucha, mucha agua. Y bueno, y tormenta eléctrica. Acá no hubo piedras, me decían que más al sur sí,
0: Claro.
1: en Gualeguaychú dice que hubo piedras.
0: Sí, acá hubo lugar, hubo barrio, creo que en Strobel, no sé, cayó piedra. Acá en Diamante mismo, pero en mi barrio no cayó piedra. Pero así que eran mangas de piedra por ahí. Esperemos que no haya hecho perjuicio grande, ¿no es cierto?
1: No, a mí lo que me preocupa es cuando cuando caen piedras lo que me preocupa es la cabeza, ¿viste? Porque no tengo con qué.
0: ¿Con qué pararla? Bueno, para la gente que nos está escuchando, estoy hablando en este momento con Fabián Galarraga, un músico folclorista de aquellos. Yo lo vengo escuchando hace mucho tiempo con su grupo Itaí, sonando en toda la provincia. Hace poquito creo que actuaste en Colón, me parece, Fabián.
1: Sí, estamos muy contentos, che, con lo Itaí, estamos muy contentos. ¿Cuál Itaí? Estamos a pleno. Y bueno, Itaí tiene sus años, pero a mí me ha significado el reencuentro con Germán Obispo, que para mí es un acordeonista.
0: Claro.
1: Aquellos. ¿Qué? Somos hermanos de la vida de muy muchachos, ¿viste? Cuando vos tenés que 16, 17 años y compartís,
0: claro, sí,
1: los
0: sí,
1: mismos
0: sí,
1: sueños, sí, sí, y, sí, sí, y esas sí, cosas. Sí, sí. Bueno, nosotros formamos alguna vez un grupo.
0: ¿Qué es de Mariana? Disculpa, ¿qué es de Marianela Obispo?
1: El tío.
0: Ah, tío, tío.
1: Claro, claro.
0: Tío.
1: Marianela hija de Wilfredo, el
0: hermano. Ajá, porque yo paro siempre en lo de Juan, que es primo también, la mamá es obispo. Juan, ay, ya te escuchamos.
1: No,
0: chico de ojos claros, ya te lo voy a decir. Juan, Juan Caire.
1: Juancito Caire. Qué jugador.
0: Claro,
1: él es jugador y no lo ponen.
0: Así que debe ser pariente Juancito de este muchacho obispo.
1: O sea que no sé ahí, che, cuál es la cómo es, dónde está.
0: ¿Cómo viene la perrada?
1: La perrada ahí, no sé, pero bueno, pero te decía, nosotros en los 90 y pico armamos un grupo que hicimos bastante ruido en la provincia, se llama Sapucaitagüe, allá.
0: Claro, sí.
1: Los 90,
0: claro.
1: Y pico, ¿viste?
0: Sapucaitagüe estuvo en Diamante.
1: Sí, hace muchos años. Muchos años. Yo era flaquito, tenía pelo, imagínate vos.
0: Sí.
1: Falta que. No te iba a decir que tenía ojos verdes porque no me vas a creer.
0: Qué grande, Fabián.
1: Bueno, y ahora fue como un reencuentro. Y estamos. Bueno, hace 2 años que venimos sembrando y la verdad que estamos sintiendo esa respuesta, ya la confirmación de varios festivales grandes, de escenarios grandes para el año próximo. Estamos trabajando el tema Diamante, así que
0: sí,
1: aprovecho ahí
0: para mandarle
1: un mensajito una vez
0: bueno,
1: más
0: a Saurio Martínez, sí. Bueno,
1: Saurio, tremendo músico, cantor.
0: Bueno, me decía Fabián que las puertas para De Alto Vuelo, por supuesto que están abiertas para cuando lo deseen. Bueno, por supuesto que si llegan a andar por acá, por estos lugares de la provincia, vamos a tratar de juntarnos con Saurio Martínez. Bueno, vamos a compartir una reunión, alguna comidita, algún vinito seguramente. Así que
1: el turco no, porque es medio peligroso, ¿no es cierto?
0: ¿El turco Kadur? No, el turco no le va a ofrecer otra cosa que no sea pescado. Pescado frito, asado,
1: fenómeno,
0: sí. Vaya nuestro saludo al turquito.
1: Además, promoviendo siempre tantos artistas, ¿no?
0: Sí, claro que sí. Él la verdad le ha dado un espaldarazo a muchos artistas de Entre Ríos que hoy por hoy son conocidos a través de su canal de YouTube y sus grabaciones de su sala de grabaciones de Estudio Río.
1: Sí, sí. Julito, bueno, hermano, así que
0: yo Fabián, ¿no hiciste el programa hoy?
1: No, lo hicimos porque se inundó
0: el estudio. Bueno, ¿qué tema tenía para el tapete para hoy?
1: Y mirá, hoy tenemos a Mario Barberán, secretario general del Sindicato Municipal.
0: Ajá.
1: Como parece el acercamiento con el Ejecutivo.
0: Ajá.
1: Teníamos el Valle y Venga y el tironeo que hay con la provincia con este tema de comedores y los temas de alimentos.
0: Ajá.
1: Teníamos temas vinculados con el sistema público de salud, en este caso municipal.
0: Municipal.
1: Bueno, siguen repercusiones con el tema de la reforma previsional, tenemos declaración del presidente de la Caja.
0: Ajá.
1: Escuchar un poco a todo, ¿no?
0: Claro, sí, por supuesto. Sí, porque
1: bastante,
0: la gente
1: quedó bastante armadito para la semana que viene, después habrá que ver porque algunos temas, viste, que martes y jueves salimos nosotros, creo que igual que vos.
0: Sí.
1: Entonces, habrá que ver al martes, en el programa de televisión, en radio estamos de lunes a viernes.
0: Claro. Bueno, Fabián, desde ya que te agradezco, vamos a estar en contacto y cuando, bueno, las puertas de, como te decía, están abiertas. Y bueno, ojalá que la semana que viene no llueva más, se espera mucha agua para estos días, próximos días, parece que se sabe del temporal.
1: Y, pero di, no, mira, dice que el fin de semana va, ya está, digamos, acá lo que hay es muchísimo viento ahora, o sea que lo que viene es el frío, el fin de semana, ojalá, nosotros estamos en Termas, tocamos en Termas de aquí el fin de semana, el domingo, porque es el cumpleaños de Termas Concepción, así que estaremos ahí en,
0: Ah,
1: ahí,
0: bien,
1: después estamos
0: bien.
1: En un festival muy tradicional de una comunidad grande de la ciudad que es San Roque, el
0: Sí.
1: Festival Sanroquino, eso va a ser el domingo también, así que el domingo estamos con agenda completa, ojalá que haga
0: Ah,
1: lindo día.
0: ojalá que sí.
1: Bueno, y ahí vamos armando todo lo que tiene que ver con. Y ya charlaremos para el tema de Diamante con muchísimo gusto y andaremos por ahí si Dios quiere.
0: Bueno, será un placer, Fabián. ¿Qué se sabe de la fiesta de la playa?
1: Y todavía poco porque hay intención de que venga fuerte, pero está toda la mirada puesta, como hablábamos el otro día, en el Super Niño. Hoy una nueva reunión del Comité de Crisis,
0: Sí,
1: pensando en lo que puede pasar a partir de septiembre. Y hubo otra cosa que me parece que es interesante, una reunión de todo el sector turístico también, no solamente para analizar la contingencia, sino también para pensar cómo turísticamente se atiende esto, y porque además hay que sobrevivir desde un punto de vista económico, ¿no? Hay mucha
0: Claro.
1: gente que vive del turismo.
0: Del turismo, claro que sí, totalmente. El río en este momento ahí subió al muelle.
1: 5 y 5 largo, che, 5 y pico largo, no tengo la altura exacta ahora, pero está cerca de los 6 metros.
0: Ya subió el muelle ahí, ¿no? ¿O no? ¿O está ahí
1: Sí,
0: nomás?
1: cortó y cortó todo, digamos.
0: Claro, cortó la
1: Cortó
0: calle.
1: Pelay, cortó,
0: Cortó
1: sí,
0: Pelay.
1: cortó Pelay, cortó ahí en el, ahí en la, en la, en el balneario, en la zona de puerto también.
0: Sí.
1: Y bueno, afortunadamente, mirá, hoy estamos todavía respirando porque las defensas costeras han sido
0: Ajá.
1: providenciales, si no ya estaríamos
0: Sí, con el agua en la cintura.
1: en rango de evacuación.
0: Sí. Y se espera más agua, ¿no es cierto?
1: Y se espera más agua, se dice que el pico podría ser la semana próxima, es bastante difícil saberlo porque estamos hablando de esta primera creciente, pero después qué va a pasar a partir del mes de septiembre, y
0: Claro.
1: dicen que es de septiembre a marzo, ojalá que sea con la menor magnitud posible, con el
0: Sí,
1: menor daño posible, ¿no?
0: claro, que pueda trabajar la gente en la temporada, ¿no es cierto? Que baja
1: Y sí, claro, exacto.
0: el río es vital para esas localidades como Concepción del Uruguay, Colón, Concordia, Federación, Gualeguaychú.
1: Exactamente, sí, claro. Por eso también la alternativa de Termas viene siendo una opción justamente, ¿no?
0: Claro.
1: Y lo que está trabajando Concepción del Uruguay es cómo hace para ofrecer un producto turístico que por supuesto tiene como eje el río, pero que pueda ofrecer otras instancias ante contingencias como esta.
0: Claro. Bueno, vamos a estar atentos ahí. Yo sí o sí también tengo que andar por allá por Colón, así que tengo un amigo que es Jorgito Cáceres, que lo visito siempre, me espera que le lleve pescado de acá,
1: Muy
0: así que
1: bien.
0: por supuesto voy a andar por allá también.
1: Si se cae algún pescado para este lado, no tenemos problema nosotros. Desde ahora recibimos
0: No,
1: con mucho
0: por
1: gusto
0: supuesto, Fabián, por supuesto, claro que sí.
1: pescado de aquel lado, imagínate
0: De,
1: vos.
0: claro, de este lado, sí.
1: Claro.
0: También tuve contacto con un gran cantor ahí del pago tuyo, Luciano Mapsi. Hoy estuvimos
1: Maspi.
0: Maspi, estuvimos
1: Ajá.
0: mandándonos unos mensajitos hoy. Así
1: Ah,
0: que
1: Luciano, sí, un cantorazo también de estos pagos, exactamente.
0: sí. Bueno, vaya mi saludo entonces para vos, Fabián, y estaremos en contacto entonces la semana próxima, como de costumbre.
1: Abrazo, Julio querido,
0: Dale,
1: para toda la gente de Diamante y toda la gente de la región. Un enorme abrazo, muchas gracias.
0: mi hermano, fuerte abrazo. Bueno, estamos despidiéndonos ya entonces lo que ha sido con sentido común, hoy de acá desde nuestro estudio de Neonet Music, para, bueno, para toda la comarca que abarca Neonet Music, y también estamos saliendo en Radio Río, ahí sí por la 101.1. Creo, si mal no lo recuerdo. Y bueno, y Dios mediante nos estamos viendo.
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3: 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Un nuevo video muestra el momento en el que Facundo Moyano intenta detener a Candela Arizaga, quien se encontraba tirada en medio de la Avenida del Libertador luego de correr varias cuadras y hasta golpear las puertas de algunos colectivos que pasaban por el lugar. En las imágenes se logra ver cuando la joven de 23 años corre y detrás es perseguida por el diputado, quien en un semáforo logró sujetarla para evitar que siga su fuga. Las cámaras registraron cuando Moyano, que iba con el perro de Arizaga, la abraza para que no se escape, momento en el que habría llegado un efectivo de la policía de la ciudad, quien le dijo que la suelte. Pese a la insistencia para que no se escape, la joven continuó su recorrido y Moyano se sentó en la vereda. Luego de más de 15 horas detenido, el ex sindicalista declaró y fue liberado. Pese a la buena noticia para el entorno de Moyano, la causa continúa con el análisis de las cámaras de seguridad de la zona, el informe médico y el allanamiento, además de la toma de testimonios y la declaración de Arizaga, con el objetivo de constatar si existió en algún momento la comisión de alguno de los delitos por los que se encuentra acusado.
2: Deportes.
3: Gimnasia de Jujuy cayó por 2-0 con Quilmes en el partido que disputaron en el Estadio Centenario Ciudad de Quilmes por la adeudada fecha 21 de la Primera Nacional. Los tantos del conjunto local fueron convertidos por el delantero Agustín Lavesi, que se quedó con un doblete al marcar a los 37 minutos del segundo tiempo y en el segundo minuto de descuento del complemento. La derrota mantiene a Gimnasia de Jujuy al alcance del resto de los equipos de la zona B de la segunda categoría. Incluso puede ser superado por Tristán Suárez al ubicarse líder con 41 puntos tras 23 encuentros, mientras que el cervecero pudo volver a sumar de a 3 para alejarse a 5 puntos de la zona roja y ubicarse 13º en el grupo con 28 unidades. Además, Gimnasia y Tiro de Salta continúan mejorando su posición dentro de los clasificados al torneo reducido y derrotó a Almagro por 2-0 en condición de visitante.
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2: El Senado debatirá mañana una versión acotada del proyecto de propiedad privada que tendrá como eje central una reforma que contempla los desalojos express de campos, viviendas y terrenos que fueron usurpados. La iniciativa incluye cambios en la ley de manejo del fuego, limita las expropiaciones y reforma la ley para regularizar. La Cámara Alta reanudó el debate que se había suspendido el pasado 16 de julio debido a las diferencias que había sobre el ahora eliminado capítulo sobre extranjerización de tierra.
0: Deportes.
2: El Inter Miami derrotó por 4-2 a Atlético San Luis de México en un encuentro marcado por el doblete del astro argentino Lionel Messi, que jugó un primer tiempo en el que logró mantener su excepcional nivel del Mundial 2026 por la primera fecha de la Leagues Cup 2026. En un duelo disputado en el estadio Miami Freedom Park, el local se impuso con tantos del rosarino a los 10 y 43 minutos de la primera parte, además de los tantos del mediocampista Telasco Segovia en 25 minutos y el cabezazo del defensor Mikael en el sexto minuto de descuento de la primera etapa. Por su lado, el elenco mexicano había comenzado en ventaja desde los 3 minutos por medio del gol del delantero David Rodríguez y pudo descontar a los 5 minutos del complemento luego de un gran remate del atacante Rafael Llorente. El triunfo dejó al Inter Miami en el segundo lugar de la zona estadounidense del certamen, cuya primera fecha aún no concluyó y en la que los 4 primeros clasificarán a cuartos de final, mientras que San Luis quedó en el 13º puesto del grupo de equipos mexicanos.
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5: Hola, ¿cómo les va? Les habla y los saluda Julio Galarza desde aquí, de la localidad de Diamante, desde los estudios de Neonet Music, y grabando, por supuesto, en De Alto Vuelo para toda la Entrerrienada, así por intermedio de la Asociación Entrerriana de Telecomunicaciones. Compartir una tarde de música, de canto y, bueno, como es de costumbre, cuestiones y cosas siempre ligadas a la cultura y, de ser posible, siempre a lo que atañe a todos los entrerrianos que andamos en la música, en la poesía, en los escenarios y todas las cuestiones que tienen que ver con la cultura, ¿no es cierto? Bueno, voy a arrancar, como siempre, cantando una chamarrita, por supuesto. Voy a arrancar con una chamarrita que se la voy a dedicar especialmente a una amiga de la localidad de ahí, de Rosario del Tala, a Mili Cigales, que fue el cumpleañito hace muy poquito, hace aproximadamente 3 días, creo que fue el 3. Así que para vos, Mili, con cariño. Bueno, Mili es una profesora de danza folclórica allí en la localidad de Rosario del Tala, y tiene un lote importantísimo de ¿cómo es? De seguidores, de estudiantes, ¿no es cierto? Así que con mucho cariño, entre mate y mate, de Salvi, esta chamarrita que grabara Víctor Velázquez, y dice así, a ver cómo va.

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0: Gracias a toda la entrerrianada. Para vos, Mili Segales, de allí, de la localidad de Rosario Altala, por supuesto, esta chica que pregona y trabaja con su cotidianidad allí, enseñando danza folclórica y muchas de nuestra danza entrerriana. Así que, Mili, para vos, mucho cariño. Bueno, estamos con un invitado, diamantino él, guitarrista, ya nos va a contar un poquito de su historia. Mientras tanto, vamos a una pequeña pausa y regresamos enseguida.
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0: Vamos, bueno, estamos nuevamente aquí en De Alto Vuelo, por supuesto, transmitiendo desde la casa de Neonet, acá la familia Mascaró, en Diamante, Entre Ríos, el epicentro del encuentro acá por ahora en De Alto Vuelo, porque bueno, la idea también es salir a otros lugares de la provincia para tener los contenidos con otros cantores, otros cultores de la música, de la poesía y de los quehaceres tradicionales, para decirlo de alguna manera, de acá de la paisanada de Entre Ríos, ¿no es cierto? Pero hoy tenemos un invitado acá de Diamante que ha tenido unas actividades con respecto a la profesión, que es la música, ¿no es cierto? Estoy hablando nada más y nada menos que de un diamantino, se llama Fabián Noriega, y un gusto saludarte, Fabián, ¿cómo estás vos?
1: Buenas tardes, Julio, ¿cómo estás a vos y a toda tu audiencia, tu teleaudiencia? Contento de estar visitándote nuevamente, contento por te veo activo siempre en lo que refiere a la difusión de lo nuestro. Y bueno.
0: Sí, la idea siempre es crear un espacio, un lugar donde podamos los músicos, los poetas y todo lo que hagan estas actividades que tienen mucho que ver con la cultura popular, ¿no es cierto?
1: Hoy en día.
0: Encontrar el lugar, el nicho para poder llegar a la gente y poder transmitirle cosas nuevas, cosas renovadas, por ahí otra tomada de lo viejo, pero sí adaptarla y demás para que la gente pueda disfrutarlo.
1: Exacto, muy importante todo eso que mencionás, el espacio. Hoy yo creo que un cantor, un músico tiene que aprovecharlo, digamos que es fundamental poder salir a la gente, ya sea por una transmisión en una red social o en cualquier plataforma, ¿no?
0: Sí. Arrímate, bueno, si querés arrímate un poquito más por ahí lo hacemos así, ahí está.
1: Y bueno, como te decía, contento por la invitación, te agradezco.
0: Bien. Sí, bueno. Así que siempre va a haber un espacio y mucho más para los chicos jóvenes que arrancan, que bueno, ya hace un tiempito que estás trabajando vos en esto, pero no dejas de ser un chico joven y que tenés todo el camino por delante para llevarlo, ¿no es cierto? ¿Qué nos va a cantar, Fabián?
1: Arrancamos con una chamorrita.
0: Bien.

0: ritmo de chamarrita, un tema que me pertenece.
1: Ajá.
0: Que me animé a hacer algo.
1: Muy bien.
0: Este.
1: Los otros días hablábamos con Noelia, el programa anterior. Al ritmo de chamarrita.
0: Al ritmo de chamarritas, se llama.
1: De chamarritas.
0: De chamarritas, exacto.
1: Hablábamos con Noelia Telagorri, que también incorporó un tema inédito con otras temáticas que no son las convencionales o tradicionales de lo que es la chamarrita, ¿no es cierto? Pero bueno, va mutando, toda la gente joven va buscando por ahí su propia identidad a través de su propia poesía también, o de poesía que selecciona cada intérprete, ¿no es cierto? Este, no deja de ser siempre una novedad.
0: Sí, una forma de por ahí renovar un poquito de lo que uno conoce, de con lo que uno creció, vamos a decir, escuchando, que uno viene de los hermanos Cuesta, de toda,
1: claro,
0: esa...
1: fueron los grandes maestros.
0: Exacto.
1: Los grandes fueron el faro a seguir. Ellos fueron los que tuvieron trascendencia a nivel nacional, e incluso a algunos países limítrofes también, como Uruguay, más.
0: Exacto.
1: Que nada. Y se fincaron acá en Diamante. Uno de ellos se fincó en Diamante, que fue el que hizo que todos los diamantinos estuviéramos encantados con la chamarrita, y a causa de eso, por supuesto, la hemos potenciado y la seguimos haciendo, claro que sí. Bueno, muy bien, Fabián. Cantate otro tema más. Luego vamos a ir a una pausa y después me contá un poquito tu participación en el encuentro en Santa Elena, ¿fue, no?
0: Estuvimos en Santa Elena, estuvimos en Hernandarias y el último fue en Maciá.
1: Ajá, bien. Bueno, luego me contá.

0: escuchadito. Copla Felicianera de Linares Cardoso, Montoya, un tema de Aldo Muñoz y de Carlitos Santa María. Y bueno, y el chamarritero de Antoñito Tarragorros. Bueno, vamos a una pequeña pausita otra vez y regresamos enseguida con Fabián Noriega desde acá, desde el estudio Neonet Music para la Asociación Entrerriana de Telecomunicaciones.
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0: Bueno, muy bien, acá seguimos en De Alto Vuelo, transmitiendo por las redes sociales, por supuesto, para Neonet Music, que estamos saliendo en este momento, y bueno, para la Asociación Entrerriana de Telecomunicaciones y por la página de Diamantinos, con todo, por supuesto, ahí estamos firmes. Con un invitado de acá de la localidad de Diamante, él se llama Fabián Noriega, que nos va a contar. Bueno, Fabián, tu pasito ahí por ese concurso que fue en Santa Elena.
8: Llevé a concursar una chamarrita inédita a Santa Elena. Ajá. Que bueno, lamentablemente no tuvo premio. Ajá. Pero bueno, todo sirve de experiencia, que uno estando acá no lo...
0: Sí, vos sabés que el tema de los concursos, de musicales, Eso, el objetivo número uno de hacer ese,
8: sí.
0: Una experiencia, compartir con colegas y bueno, conocer un poco, sondear todo, porque es decir, los concursos no definen absolutamente nada.
8: No, exacto. Bueno, después estuvimos en Hernandarias, unos meses antes, esto fue el año pasado, a fines del año pasado. Bueno, en la fiesta provincial del yeso, en el pre-yeso, bueno, ganamos el concurso en mi rubro, solista vocal, y bueno, me presenté en marzo, porque por cuestiones de lluvia, qué sé yo, se realizó en marzo la fiesta, que se realiza todos los años en el anfiteatro. Así que muy bueno, muy, muy, muy conforme de la gente, algo que a mí me llamó la atención, porque bueno, uno no. Yo no había salido, no había tenido la posibilidad de salir de acá de la ciudad.
0: Fuera de Diamante.
8: Y hay otras cosas.
0: Hay un mundo.
8: Hay un mundo.
0: Hay todo un mundo distinto fuera de Diamante.
8: Claro, primero y principal, es difícil salir. Si uno por ahí no busca la manera, como en mi caso, de hacerse el camino, digamos. Es difícil salir de la ciudad.
0: Las redes sociales acortan camino para todas esas cosas, sí, así que sí. Siempre hay, así como tiene cosas malas las redes sociales, también tiene cosas muy
8: buenas que son
0: esas.
8: Y bueno, y también, bueno, como estaba medio embalado y qué sé yo, me presenté al pre-Expo Maciá, que es la fiesta nacional de la apicultura, una fiesta muy grande, muy, muy linda, en lo que me dejó, ya te vuelvo a repetir, uno, yo no conocía de no ser fiestas de que no fueran de acá, digamos.
0: Claro.
8: Que más tenemos una sola, digamos, grande. Y la verdad que afuera nada que mediar.
0: Nuestro festival.
8: Claro, nuestro.
0: No, claro, o sea, que sí. Hay muchas fiestas que han crecido, que sí. Si bien empezaron muy de forma muy pequeña, sí, cuando ya el Festival de Diamantes ya estaba hecho, formado,
8: exacto,
0: inmenso, pero sí. Hay muchas fiestas que con el tiempo rápidamente crecieron.
8: Pero le apuestan mucho, tanto a nivel artístico como de todo, ¿viste? Están en todo. Por eso crecen. Y bueno, también una hermosa experiencia, muy contento porque la gente, o sea, yo nunca pensé tener esa devolución de la gente.
0: Claro.
8: En una fiesta grande así.
0: Sí, sí.
8: ¿Viste? Y en mi caso, que no me conoce nadie, digamos, afuera de lo que era. Exacto.
0: Claro, así una buena recepción.
8: Una buena recepción,
0: en Piedra Blanca como en Santa Elena, como en Maciá.
8: Exacto. Sí. Así que gracias a Dios estamos trabajando, ¿viste? Porque esto es un trabajo.
0: Sí, sí. Sumar.
8: Claro, sí.
0: Sumar. Sí, la gente de Entre Ríos es muy cálida, muy particular.
8: Sí.
0: Sí, sí, por suerte.
8: Por suerte, sí, sí, sí. Bueno, si querés te hago la chamarrita que llevamos a concursar. Que
0: muy bien, maestro.
8: Muy bien. La tengo grabada, no salió todavía, me falta el video. Hoy en día todos con video, viste, hay que sacar.
0: Sí, todo.
8: Ya está terminada la producción y. Bueno, esto es de la autoría de Analia Micle. Esta sí vendría a ser una chamorrita ya de lo que uno está acostumbrado.

0: Ahora sí, Atilio, sí, Javier Espadillero, Javier, cariños, Alejandro Sánchez, Ale, cariño, bueno, seguramente está enganchado acá. Bueno, Atilio, un cariño para vos, para tu señora, ¿qué se llama?
1: Analía
0: Analía
1: Mikle.
0: Mikle. Bien. ¿Tiene otras cosas también compuestas
1: Excelente.
0: ella? ¿Ha
1: Sí,
0: compuesto, qué se dedica,
1: escribe. Y
0: escribe?
1: hoy en día, como está jubilada,
0: Es maestra, ella docente.
1: sí, era docente.
0: Claro, y ahora se dedica a escribir.
1: Escribe,
0: ¿Lo
1: sí.
0: atiende a Tilio también o no? ¿O es contrapeso?
1: Al revés, al revés, me parece. Él
0: Él
1: a
0: a
1: ella,
0: ella.
1: sí.
0: Ah, bien, bien, caballero,
1: No, sí,
0: caballero.
1: gran
0: Mo
1: cocinero.
0: muy bien, gran cocinero, ¿no?
1: Sí.
0: ¿Vos le comés algo por ahí, no?
1: No, no sabés.
0: Cero. Carlitos Arriola, cariño, mi hermano. Bueno, entonces vaya nuestro saludo para. Se dijiste llamar Mikle.
1: Analía
0: Analía.
1: Mikle. Ajá, Analía Mikle.
0: Sí, ya
1: Sí,
0: la
1: sí.
0: conozco. Sino que por ahí, acá en Diamante, ¿viste? Nos conocemos de vista, como en todos lados, en todos los pueblos, por ahí, del interior, más que nada, nos conocemos de vista, sí, pero ¿cómo se llamaba? ¿Viste? Bueno, por ahí,
1: Sí, sí, sí,
0: más
1: sí.
0: yo que me olvido los nombres. Pero bueno, muy Analía, muy linda tu chamarrita, te felicito. Y ojalá siga componiendo cosas así bien entrerrianas. Bien parejita la chamarrita, me gusta.
1: Digno,
0: Bien escrita,
1: una hermosa tiene
0: linda
1: la
0: poesía
1: poesía,
0: y bueno,
1: ajá.
0: la melodía también tiene
1: Sí,
0: una melodía no muy, muy también no muy común. Es importante eso.
1: sí.
0: Bueno, Fabiancho, ¿qué es lo que se viene también?
1: Continuamos, continuamos con.
0: Sí, claro que sí. Veníamos medio apurados porque Fabián, le cuento a la gente, acaba de llegar con tenía su compromiso y acaba de llegar con el tiempo justito.
1: Hoy fue un día bastante
0: Fue un
1: apretado.
0: día cruel, pero
1: Sí,
0: por ahí
1: sí,
0: pasa, sí,
1: sí,
0: pasa,
1: sí,
0: sí.
1: sí. Hacemos Al cantor de las islas, un clásico de.

Muy bien. Al cantor de la isla, un tema de Tito Ramos, y compartió la música allí con Miguelito González. Rufino y su señora Narda, papá del negrito Rufino, que anda cantando, ¿no es cierto? Lo estuve viendo el otro día, que estuvo en Radio Victoria allí. Bueno, el

0: Viejo Rufino, gran amigo, hemos ido a parar semanas enteras a compartir allá en Puerto Gaboto. Así que de alguna manera le mandamos saludo al negrito que nos debe estar viendo seguramente desde Santa Fe por redes sociales seguramente. Pero estamos saliendo por supuesto para la Asociación Entrerriana de Telecomunicaciones, que ya vamos a una pausa. Y regresamos, creo que a la última parte, ¿no? No sé cómo estamos de tiempo, señor director, pero lo analizamos enseguida después de la pausa.
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0: Bueno, estamos nuevamente acá para la Asociación Entrerriana, por supuesto, desde Neonet Music. Gracias a todos los chicos que se están comunicando por las redes sociales. Acá Fátima me pregunta, ¿quién es el chico que está cantando, Julio? Es Fabián Noriega, Diamantino él. Escúchenlo, están los discos en plataforma ya, sí,
12: YouTube,
0: los tenemos.
12: Sí, en YouTube hay algunas cosas.
0: Sí. Saludos, Guillermo, gracias. Desde Rosario, aguante la chamarrita, gracias, Guille. Yo sé que amás la chamarrita también, más allá de que tu corazón está ligado a la cumbia santafesina, por supuesto, a la cumbia con guitarra, ¿no es cierto? Bueno, nosotros Diamantino tuvo la posibilidad de grabar con dos grandes de la música santafesina con guitarra, que Julito, ay. Nos comunicamos todos los días y Sergio, ¿qué me pasa con los apellidos?
13: El alemán
0: bueno, ya lo voy a nombrar bien. Bueno, vamos a seguir con el amigo Fabián Noriega, que nos está deleitando y acompañando esta tarde de música acá en Levante. ¿Va bien?
12: Con un rasguido doble
0: bueno.
12: Jorge Méndez,
0: un clásico de
12: un
0: Jorge
12: clásico. Méndez. Siempre me gustan, bueno, los clásicos, ¿no?
0: Buenísimo, buenísimo. Esos, los clásicos nunca pasan
12: el
0: de más.
12: Jornalero, exacto.

0: jornalero. Muy bien. De Jorge Méndez, uno de los clásicos de Jorgito Méndez, que hace muy poquito tiempo nos dejara. Hoy estuve viendo por tele y lo enganché justo una cantando. Creo que el jornalero es de con Soledad. Un lindo recuerdo de haber compartido tanto tiempo con Jorge escenario allá desde el 83 en adelante, donde en el momento que se fundáramos lo del Gualellán, ¿no es cierto? Pedrito Jesús Ancio, de allá de los pagos de San Nicolás, muchas gracias por estar allí, compadre. Y bueno, quedan los recuerdos, quedan los temas, queda la música de Jorge Méndez plasmada. Que por supuesto hay que retomarla, hay que hacerla con, como te decía, con la impronta de cada artista.
1: De cada artista, exacto.
0: Esos temas clásicos que nunca van a pasar de moda, por supuesto.
1: Sí, yo tengo, bueno, en el repertorio siempre pongo algo de Jorge Méndez, un tema que casi es un himno para los entrerrianos, Canción a Puerto Sánchez.
0: Canción a Puerto Sánchez.
1: Donde uno va, la canta y sea en el sur de Entre Ríos.
0: Sí, porque la han grabado músicos, bueno, la grabaron los Chalchareros, bueno, Ramón Agalarza, bueno, de distintos puntos del país, bueno, en Buenos Aires también han grabado temas de Jorge Méndez, sí. Bueno, el que hace muy poquito anduvo el hijo de Daniel Toro, Carlos Toro, que grabamos Mi Flor de Diamante, una chamarrita de Daniel Toro, del padre. Bueno, Daniel Toro compartió, ha grabado canciones de Jorge Méndez, dos o tres, creo, no recuerdo bien, que ahora Carlos Toro la retomó y también la está haciendo en los escenarios.
1: Claro.
0: Bueno, ¿qué es lo que te queda, Fabián, de la gira esta que hiciste, de los festivales?
1: Bueno, por el momento estamos ahí, todo tranqui.
0: ¿Haciendo una producción?
1: Estamos tratando de terminar la producción, sí.
0: Ajá.
1: Pasa que todo...
0: Todo es costoso.
1: Todo es costoso,
0: fíjate,
1: sí.
0: Nosotros tenemos la semana que viene, el fin de semana largo, el domingo, creo que cae 16 de agosto, vamos a tratar de llegarnos a hay una localidad muy cerca de La Falda, Carlos Toros vive en La Falda, y hace un evento con varios artistas amigos para recaudar fondos para hacer producciones, porque todo es costoso,
1: sí.
0: Cuesta grabar, cuesta hacer las filmaciones de los videos.
1: Sí, hoy en día
0: para publicitarlo, ¿cierto? Que es la única forma que de publicidad, aparte de la televisión y la radio, por supuesto, que es lo que estamos haciendo nosotros. Pero también es cierto que hoy la gente se mueve por redes sociales, entonces entra a YouTube y empieza a buscar.
1: Hoy, ¿no? Todo entra por los ojos, o sea,
0: claro.
1: Como dice el dicho, ¿no? Uno hace una producción y tiene que mostrarla, ir a que vaya acompañada de algo, y eso tiene que tener una cierta calidad,
0: a mayor calidad, mayor penetración,
1: mayor gasto, mayor
0: claro,
1: es todo, por eso hoy, bueno, hacer algo, moverse, es
0: claro.
1: Una moneda, digamos, importante,
0: claro,
1: así
0: claro
1: que
0: sí.
1: Bueno, estamos, sí, no siempre estamos haciendo, estamos, ya te digo, el mes pasado, creo, o el anterior, estuvimos en Lucas González, haciendo un contratado ahí por la... Estuve yo con mi banda.
0: Con tu músico, claro.
1: Nos contrató la municipalidad de Lucas González. Y así, viste, como veníamos hablando, uno va haciendo camino.
0: Haciendo camino, claro que sí. Bueno, ¿cómo estamos, señor director, con el tiempo? ¿Nos queda para un temita más? Creo que sí.
2: Sí.
0: Bueno, Fabián, ¿con qué?
1: Bueno, Julio.
0: ¿Qué es lo que te gustaría... ¿Con qué te gustaría cerrar?
1: Vamos a hacer un enganchadito de dos temas.
0: Dale, perfecto.
1: De
0: perfecto.
1: Dos chamarritas.
0: Sí.
1: Esto
0: de eso se trata, de difundir por sobre todas las cosas nuestra música y entre ellas está fundamentalmente la chamarrita, ¿no es cierto?
1: Bueno, y agradecerte por el espacio, por la invitación nuevamente. Agradecerle a la familia Mascaró por su espacio también, por ser aportante a esto de difundir nuestra música, que es muy fundamental.
0: Muy importante, sí, sí.
1: Qué sé yo, el folclore en sí, pero uno tiene que pelear por lo nuestro, porque si no perdemos la identidad. Así que, bueno, muchas gracias a la teleaudiencia, a la gente que está del otro lado, a tus seguidores también.
0: Claro que sí.
1: Espero que les haya gustado. Así que, bueno, ya vamos a andar próximamente en otro momento.
0: No, claro que sí, tenemos, si Dios quiere, y el canal que nos ha abierto la puerta para llevar nuestro proyecto musical y artístico, donde todos los entrerrianos están invitados a participar del programa para traer sus canciones, su propuesta musical y llevarla a todos los entrerrianos, ¿cierto? Que hacerla conocer, esa es la idea.
1: Así es. Bueno, voy a cerrar.

Muy bien, Fabián Noriega, entonces acá de Alto Vuelo, te dice gracias, por supuesto, de Alto Vuelo le dice a todos así en sus casas, a la gente de las redes sociales, por supuesto, gracias por estar acá, presidente Joaquín Zapata, que se